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3: ¿Estás pensando en una nueva pantalla para ver el Mundial? Antes de gastar tu dinero, escucha esta información.
4: Te diremos los resultados del análisis de 49 modelos de pantallas LED y cómo andan de precio.
3: ¿Cuáles ofrecen mejor calidad de imagen? ¿Qué tan importante es el audio? ¿Todas traen garantía? Aquí tenemos las respuestas y los mejores tips para hacer una buena compra.
4: Además, que no te metan gol. Si vas a viajar a una sede del Mundial, ojo, porque junto con la emoción, también aumentan los fraudes.
3: Quédate en Revista del Consumidor Radio y entérate.
4: Juega seguro dentro y fuera de la cancha. Comenzamos.
2: Revista del Consumidor.
3: Si estás pensando ver el Mundial en una nueva pantalla, Profeco te da la información que te ayudará a elegir el modelo más conveniente para tu hogar y economía.
4: Porque la mejor jugada es tu pantalla.
3: El Laboratorio Nacional de Protección al Consumidor analizó 49 pantallas LED de entre 40 y 65 pulgadas.
4: Todos los modelos analizados son Smart TV y permiten conectarse por Wi-Fi a servicios y plataformas de contenidos audiovisuales en línea.
3: Lo que debes saber.
4: Las pantallas LED no necesitan fluorescencia para iluminarse y gracias a ello tienen algunas ventajas. Consumen menos energía, dan más brillo, colores precisos y reproducen videos de formatos avanzados.
3: Actualmente existen tecnologías como OLED, QLED y Mini LED que buscan mejorar el contraste, el color y profundidad de imagen.
4: Ya es común encontrar resolución 4K UHD e incluso 8K para contenidos con muchísimo detalle.
3: Esto las convierte en la opción ideal para deportes, películas, videojuegos o
4: para gritarle al árbitro en ultra alta definición.
3: Aunque la tecnología en pantallas ha cambiado mucho, su objetivo siempre ha sido el mismo:
4: que disfrutes tus contenidos favoritos con la mejor calidad posible.
3: Por eso, el personal del laboratorio realizó una serie de pruebas.
4: ¿Cómo se verificó la calidad de las pantallas?
3: Para revisar la calidad de la imagen se tomaron en cuenta el color, el contraste, la uniformidad de la imagen en toda la pantalla y el nivel del color negro.
4: Entre más se logre un negro profundo, es mejor calidad de imagen.
3: Por el contrario, los modelos que solo alcanzan un gris oscuro perdieron puntos en su calificación.
4: Para evaluar la calidad de audio, el laboratorio implementó una metodología propia que le permitió identificar la fidelidad y la distorsión del sonido.
3: Aunque la mayoría de las pantallas integra bocinas sencillas por su diseño delgado, algunas cuentan con conexiones o salidas de audio digital ideales para conectar barras de sonido o teatros en casa.
4: También se evaluó la información comercial porque esta es indispensable en todos los productos que adquirimos.
3: Se revisó que las pantallas presenten en español, entre otros requisitos, marca, modelo, país de origen y voltaje.
4: No puede faltar un instructivo con notas precautorias.
3: Y la garantía debe señalar sus alcances y restricciones.
4: Aquí hubo hallazgos importantes.
3: Casi la mitad de los modelos analizados no cumplieron con todos los elementos para hacer válida la garantía.
4: En 7 pantallas se piden más requisitos de los establecidos para hacerla efectiva.
3: Además, los instructivos de 5 modelos no presentan todos los requisitos de información.
4: En cuanto a los atributos relevantes que presentan las pantallas, se analizaron de forma visual y documental.
3: Se reportan en las tablas de resultados con el fin de ofrecerte más referentes de comparación y que puedas elegir mejor. De los 49 modelos analizados, la mayoría obtuvo una calificación general de muy buena.
4: Esto significa que ofrecen un desempeño ideal para ver televisión abierta en alta definición, películas y contenido en streaming.
3: Incluso, 3 modelos lograron una calificación global de excelente.
4: Y algo interesante es que hasta los modelos con las calificaciones más bajas ofrecen un desempeño aceptable para contenidos básicos y videos por por internet.
3: ¿Cómo andan en su relación, precio, calidad?
4: Las pantallas de 40 y 43 pulgadas tienen un rango de precios de menos de 3,000 a más de 6,000. La mayoría de ellas calificaron con MB.
3: Los modelos de 50 pulgadas son buenos y muy buenos en calidad. Andan de 4,000 a 8,000 pesos.
4: De las pantallas de 55 y 58 pulgadas, la más accesible calificó con MB. Cuesta poco más de 5,000 pesos.
3: Las más caras de este tamaño calificaron con excelencia. Una cuesta alrededor de 18,000 pesos y la otra casi 21,000.
4: De los modelos de 65 pulgadas, el de precio más bajo está en poco más de 8,000 pesos y es muy bueno en calidad.
3: En cambio, otro que obtuvo una calificación menor llega a más de 20,000 pesos.
4: El modelo de 65 pulgadas que logró la excelencia tiene un precio de casi 25,000 pesos.
3: Antes de comprar una pantalla, toma esto en cuenta.
4: Sé honesto, ¿realmente necesitas pagar por atributos adicionales? Porque sí, muchas veces terminamos pagando funciones que nunca usamos.
3: Verifica qué conexiones incluye.
4: Y revisa las apps integradas y servicios de streaming disponibles.
3: Recuerda que algunas plataformas requieren suscripción para funcionar.
4: Tips.
3: Cada característica adicional incrementa el precio de una pantalla. Analiza si usarás todas sus funciones.
4: Solicita que te sellen la garantía. Es indispensable para cualquier reclamo.
3: Fotocopia el recibo de compra. El papel térmico se degrada, se borra y por eso debes contar con una fotocopia o respaldo digital.
4: Analiza si conviene la garantía extendida. Algunas tiendas ofrecen ampliarla.
3: Implica un gasto adicional que, ante una avería, puede incluir la reparación o la sustitución de la pantalla.
4: Para conocer más detalles del estudio de calidad de pantallas LED, así como recomendaciones para instalarla y cuidarla, consulta la revista del consumidor en su versión impresa o digital.
5: Revista del consumidor.
3: Ahora vamos a información interesante y muy útil para evitar caer en fraudes, pues estos son cada vez más sofisticados.
4: Que no te metan gol.
3: Boletos falsos, paquetes turísticos fantasma, reservaciones inexistentes. Cada mundial trae consigo personas que buscan aprovecharse de las y los consumidores.
4: Para evitar caer en engaños, desconfía de las siguientes situaciones.
3: Desconfía de ofertas demasiado buenas para ser verdad. Si un paquete tiene precios exageradamente bajos o te presionan para comprar antes de que se acabe, cuidado.
4: Parques turísticos fantasma que prometen servicios todo incluido, pero que no están confirmados, son parciales o inexistentes.
3: Servicios falsos prometen vuelos, hospedaje y entradas, pero al final nada se realiza. No se emiten comprobantes.
4: Y cuidado también con los sitios falsos de internet, mensajes o anuncios que imitan páginas oficiales para robar tus datos personales o bancarios.
3: Otra señal de alerta: personas que se presentan como asesores sin trabajar realmente para una agencia formal.
4: O agencias que solo existen en redes sociales y nunca proporcionan domicilio físico o teléfono fijo. O sea, no existen realmente. Por eso se les dice fantasma.
3: ¿Y cómo puedes protegerte?
4: Primero, verifica la reputación de la agencia. Lee reseñas, investiga opiniones y confirma que esté registrada en el Registro Nacional de Turismo.
3: Cuando vayas a pagar, cerciórate de que utilicen métodos de pago seguros. Nada de transferencias a cuentas personales y monitorea constantemente tus movimientos bancarios.
4: Antes de viajar, confirma directamente con hoteles o aerolíneas que tus reservaciones realmente existan.
3: Y muy importante, lee siempre los términos y condiciones. Las agencias formales explican claramente políticas de cancelación, cambios y devoluciones.
4: Además, guarda todo: correos electrónicos, comprobantes de pago, capturas de pantalla y mensajes. Esta información puede servir como evidencia en caso de fraude.
3: Y si tienes un problema o detectas alguna irregularidad,
4: acude a la Procuraduría Federal del Consumidor, Profeco.
3: Puedes comunicarte al 55 55 688722 o al 800 468 8722.
4: También puedes escribir a asesoría@profeco.gov.mx
3: o denunciar directamente al correo especial del mundial, denunciasmundial@profeco.gov.mx.
4: En este mundial,
3: no dejes que te metan gol. Profeco protege tus derechos como persona consumidora.
2: Revista del Consumidor.
4: Si un proveedor no cumple con lo ofrecido en el contrato, acércate a la Profeco.
3: Aquí puedes recibir orientación, asesoría y también presentar tu queja.
4: Y si sospechas que una anuncio puede ser publicidad engañosa, escríbenos a denunciapublicitaria@profeco.gob.mx.
3: Te invitamos a conocer todos los detalles sobre la edición especial Mundial Social de la Revista del Consumidor en su versión impresa o digital.
4: Síguenos en redes sociales y protege tus derechos.
3: Métete a la cancha de la información y no te quedes fuera de lugar.
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3: Chiquititas. Y es que el día está nublado, totalmente nublado. Ahorita le platico del pronóstico de la Comisión Nacional del Agua. Déjeme presento adecuadamente. Mi nombre es Antonio Gaitán. Les saludo a través de las señales y plataformas del grupo Garza Limón. Estamos en radio, en Tremenda Durango y Tremenda Santiago Papasquiaro. Estamos en televisión. Muy buenos días a usted que nos acompaña ahí en su pantalla. Gracias. Canal 15, señal abierta o sistemas de televisión por cable. Hay varios sistemas de cable. Uno de ellos es Cosmo Cable. También estamos en la internet. Ahí en Google, Notigram Durango. Bueno, ponga usted Notigram y te sale la plataforma. Y ya escoge usted qué sección, porque tenemos presencia en varios estados de la República. Usted le pone Durango, cuando estamos hablando de Durango, por supuesto. También estamos en las redes sociales, Facebook, Notigram Durango. Ahí sí es completo, Notigram Durango. Y estamos totalmente en vivo

desde el Valle del Guadiana a cualquier parte del mundo. Y en la aplicación, la del Órale que es chiquito, ya lo sabe, la descarga, clic, le abre la pantalla, clic, y usted escoge ahí en vivo, clic, y ahí estamos. A dos clics, ya el tercero es nomás para ponerle play a la transmisión, y así nos puede usted acompañar en el transcurso de las próximas 2 horas con 30 minutos, donde le tendremos muchísima información. Y ahora sí, el pronóstico de la Comisión Nacional del Agua. Agradezco a Víctor Hugo Randeles, meteorólogo, que nos envía todos los días esta información para platicárselas a ustedes y detallársela, por supuesto. Bueno, ¿qué nos dice para este viernes? A nivel nacional, hay una circulación ciclónica y una vaguada en niveles medios y altos en la atmósfera que están interactuando con un canal de baja presión sobre el norte del país. Esto va a provocar, ¿sí?, la posibilidad de chubascos y lluvias fuertes a muy fuertes, acompañadas con descargas eléctricas, con posible caída de granizo en gran parte del estado. Ahora, puntualmente Durango, precaución, de nuevo nos aparece esta palabra. Precaución, este viernes se prevén lluvias moderadas a fuertes en la Sierra Occidental, en el centro del estado, incluso la ciudad capital. Ligeras a moderadas en el resto del estado. ¿En qué municipios se esperan buenas lluvias? Bueno, prácticamente todos los municipios de la Sierra: Guanacevite, Peguán, Estopia, Canelas, Santiago, Papasquiaro, Tamazula, Otaes, Nuevo Ideal, San Dimas, Canatlán, Pueblo Nuevo, Mezquital. Sí, también nos alcanza los pronósticos de lluvia intensa en San Juan del Río, Nazas, Peñón Blanco, Pánuco de Coronado y una partecita por ahí de Guadalupe Victoria. Agarra también algo de Puanas, allá en los límites con Zacatecas. Santa Clara también nos marca lluvias fuertes el día de hoy. En el resto de los municipios, lluvias: San Bernardo, Indé, El Oro, Rodeo, San Pedro del Gallo, Lerdo, Vicente Guerrero, Nombre de Dios, Xúchil, Simón Bolívar, San Juan de Guadalupe. Nos marca que no llueve allá más arriba, pegado a la comarca lagunera, pero más arribita, Tlahualilo, en Mapilín, Hidalgo, porque en Gómez Palacio sí va a llover el día de hoy. Ahora, para el fin de semana, vemos los mapas. Sábado y domingo seguirán las lluvias. Lunes seguirán las lluvias, sí. Será un fin de semana lluvioso y pues con una alerta ahí que nos da la Conagua, que nos dice precaución. Y sí, es que el detalle, platicamos con Arturo Galindo de Protección Civil, es que las lluvias de pronto llegan puntuales. Oye, no, pues estaba bien tranquilo el día de hoy. Ay, sí, hasta estuvo soleado, ¿verdad? Y de repente, ¡pum! Ayer veía una transmisión del alcalde Carmelo Fernández de Guadalupe Victoria alertando de la crecida de ahí de las aguas que estaban tapando una carretera. Y fue el alcalde para decirles, oigan, cuidado, aquí estamos y vean ustedes, ¿eh? Hizo una transmisión en vivo el alcalde Carmelo Fernández. Bueno, así las condiciones de las lluvias, muchas lluvias, muchas, muchas lluvias en estos días. 6:38 y vámonos ahora a la portada de El Órale Qué Chiquito. ¿Qué aparece en este importante medio de comunicación? En primerísima viene... Ah, fuimos nota nacional. ¿Qué les parece, muchachos? Not, otra vez, dice el Parker. ¿Otra vez? ¿Algo bueno? No fue bueno. Fuimos nota nacional porque resulta que elementos del ejército mexicano aseguraron una fábrica de explosivos. ¡Apum! ¿No? Sí, obviamente es una fábrica clandestina para dotar a los grupos criminales de este tipo de artefactos. Sí, en esa guerra de entre cárteles, entre ellos mismos, a final de cuentas, pues utilizan hoy en día de todo. Drones, explosivos, bueno, tienen una y mil maneras su estrategia criminal para
pues ajustar cuentas. Este aseguramiento forma parte de la estrategia federal para frenar la fabricación de artefactos explosivos improvisados que han comenzado a utilizar grupos del crimen organizado en diferentes regiones del país. Hubo un inmueble cateado por la Fiscalía General de la República con apoyo del ejército y ahí encontraron fertilizantes. Uno dice, es que son campesinos. No, lo usan para eso, No les voy a pasar la fórmula, pero bueno. Oiga, son campesinos, no. De ahí sacan algunos químicos. Ahí encontraron polvo, azufre, carbón, nitrato de potasio y otras sustancias químicas, además de impresoras y diversos componentes para ensamblar los artefactos. De esto ahorita Pilar Aguilar nos dará mayores detalles. Y sí fuimos nota nacional porque esto lo informó el Gabinete de Seguridad. Le dicen, oigan, ¿saben qué? Allá en Durango agarramos una fábrica de explosivos. Y ahí está, es parte, miren. Oye, y hasta les dan formita de, a ver si hay una foto. Les dan formita de bomba y todo, o sea, son hasta curiosillos, ¿eh? Ahí está, mira, marca Acme, dice ahí. Le hubieran puesto marca Acme y ya con eso completan ahí el... ¿verdad? Me acordé de una película de uno que es un dictador y que quería que la bomba tuviera forma de pico, ¿no se acuerdan? ¿Dónde? Lo quiero, ¿por qué no parece misil? ¿Por qué no parece? ¿Dónde vio usted esto? ¿En las caricaturas? Sí, ahí lo vio en las caricaturas. Y así. Bueno, ahí están. Ya hablando en serio, qué peligroso, ¿eh? Qué peligroso lo que se estaba fabricando aquí en Durango. ¿Qué más viene en el Órale, qué chiquito? Un tema que habíamos abordado en días anteriores con la secretaria de Recursos Naturales. Ustedes recordaron un programa de la charla donde vino Claudia Hernández, estuvo el señor Coria y hablamos del bosque de Durango y que tenemos un problema. Sí, está enfermito, unas partes. Hay una plaga de insecto descortezador. El insecto descortezador es como un escarabajito. Sí, chiquito. Que es normal que exista en el bosque porque hay un equilibrio, ¿ya? Cada, incluso los seres más pequeños tienen una función muy especial en el ecosistema. Pero ¿qué pasa cuando el ecosistema entra en crisis por alguna situación, en este caso las sequías de años pasados? Pues el insecto empieza a crecer mucho, a reproducirse mucho, porque ve condiciones. Cuando dices, oye, hay comida, pues órale, vamos a tener chamacos, ¿no? Vamos a tener chamacos y que coman mucho pino. Eso fue lo que sucedió. De pronto el insecto descortezador comenzó a expandirse rápidamente en regiones, 10 municipios. Hay 8, pero uno de ellos, principalmente uno de ellos, en San Dimas. ¿Por qué le platico todo esto? Porque se dio capacitación a 13 brigadas, con recurso extraordinario. Se va a iniciar una campaña para atacar al descortezador. Dice uno, ¿y cómo le van a hacer si es un insectito así diminuto que se mete por el pino y luego le va taponeando sus venitas, por así decirlo, donde se nutre el árbol, hasta terminar secándolo y comiéndoselo completo? Bueno, ¿qué se va a hacer? Se va a hacer una serie de estrategias. Obviamente hay controles biológicos, hay trampas que se van a utilizar. El caso es ir blindando, y así se maneja la información hoy en el Órale, qué chiquito, ir blindando el bosque para evitar que se siga propagando el insecto descortezador. Por eso, y la importancia que es el bosque para Durango, somos la primer reserva forestal del país, pues es una nota que hoy también aparece en la portada de El Órale, qué chiquito. ¿Qué más viene en este importante medio de comunicación? Crisis para los ganaderos. Esta nota, esta información de crisis de mercado, Es nacional. Y hablamos con el secretario de Desarrollo Rural, Chuy López, en Durango, para saber si coincidía con la exigencia de las organizaciones ganaderas a nivel nacional al gobierno de México.
¿Qué están exigiendo los ganaderos al gobierno federal? Que genere condiciones de equilibrio de mercado. Uno dice, oiga, la carne está recara. Exacto, a usted y a mí que la compramos. ¿En cuánto anda el kilo de carne, Parker? Ni idea, dice, no tengo ni idea en cuánto el kilo. Pero vaya usted a un restaurante, vaya usted a un restaurante y luego siéntese. Me trae, por favor, una carnita. ¿Quiere usted este corte, señor? Y uno dice, sí, tráigame ese corte, ¿no? Ya cuando te llegan la cuenta dices, oh, pues que me comía la vaca completa, o que te saldría más barata la vaca. Porque en serio que te venden el corte como si fuera de oro, ¿no? En las carnicerías, pues también, ya sabes tú, ¿la quiere premium o la quiere comercial? Y uno dice, pues, ¿cuál es la diferencia? Pues acá le pongo chido y acá le pongo mucho retazo, ¿verdad? Acá le pongo mucho gordito y acá le pongo pura carnita. Bueno, pues deme pellejos, aunque sea, porque ya está. Sí, para usted y para mí, que somos los consumidores, la carne está cara. Pero la realidad para el ganadero, para el productor que llega con su vaquita, oye, te la compro, ¿cuánto? ¿A tanto? No, oh, qué barata. Sí, así está. Y es que los empresarios de la carne dicen, pues hay mucha vaca. Como no la puedes vender a Estados Unidos, el becerro, pues hay mucha vaca. ¿Y qué crees? Aparte puedo traer carne brasileña, baratota. Y uno dice, ¿cómo que carne brasileña? Sí, de allá traigo carne brasileña. Es de menor calidad, no me importa, la compro barata. ¿Qué hubo? Así que, bájate. Y así traen al pobre ganadero. Al ganadero lo traen a precios muy bajos, cuando el precio en el mercado sigue siendo alto. ¿Dónde está el lo justo? ¿Dónde está el equilibrio? Y sí, platicamos con Chuy López, y aquí en Durango también hay un impacto. El precio del ganado no levanta, al contrario, sigue bajando el precio del becerro, de la becerra, como decía también. Oiga, también metemos becerra, sí, me refiero a macho y hembra, como usted le quiere decir, de ambos, está muy barato. Y a nivel nacional, repito, este es un reclamo. Habrá que esperar a ver cómo reaccionan las políticas públicas del gobierno de México ante esta solicitud, y es por eso que también hoy está en portada de El Órale, qué chiquito. ¿Qué más viene? ¿Qué más viene en este importante medio de comunicación? Esta nota que ayer, qué bueno, mire, ya se había tardado México. Yo he estado escuchando a algunos analistas nacionales, investigadores incluso de esa relación internacional de México con el mundo, y escucho algo que nos sembraron a nosotros, ¿eh? Hay que tenerle miedo a Estados Unidos. ¿Ha escuchado usted eso? No lo vayas a hacer enojar. No hagas enojar a Estados Unidos. Es que si a Estados Unidos le da gripe, a México le da pulmonía. O sea, prácticamente en donde no lo molestes. Y Estados Unidos, acostumbrado, pues fue haciendo lo que se le pegaba la gana. Hoy vemos un gobierno de México que de manera diplomática alza la voz. Ya han escuchado ustedes a la presidenta en varias ocasiones. A mí me tratas con respeto, porque somos socios comerciales, somos aliados. No soy menos que tú. Y ahí se ha plantado la presidenta. Oye, explícame por qué agentes del FBI, y escucho voces que dicen, no, presidenta, no haga enojar a Trump. Y la presidenta, es mi obligación. Lo marca la Constitución. Y yo como presidenta, ese es mi trabajo, defender al país. No. Vuelvo a lo mismo, a defender al país. Y en esa dinámica y en ese trabajo que está haciendo la presidenta, de no agacharse, de no, ay no, oye, presidenta, ¿qué crees? Acaban de matar a otro mexicano. Acaban de matar a otro mexicano allá en los Estados Unidos. ¿Quién lo mató? Los del ICE. Los de la migra, ya van 17 que los matan así en la calle, como si fueran así. Oye, son mexicanos,
están en territorio extranjero, pero son mexicanos. ¿Sabes qué? A ver, canciller, inicia una acción legal, penal. Vamos a defender ya, a defender a los mexicanos, porque siguen siendo nuestros compatriotas. Están allá, pero no merecen ser asesinados, golpeados, detenidos, así, como si fueran qué. Qué bueno que de pronto dice México, hey, a ver, ¿cómo que otro mexicano asesinado por ustedes? Ande, presidenta, en la historia llevamos no sé cuántos. Sí, pero ya estuvo, ¿no? O sea, qué bueno, ya estuvo. No. Ah, poco, oye, yo soy Estados Unidos, sí. Y luego, respeta la vida de los mexicanos, respeta la vida, ¿no? Porque si fuera al revés, aquí siempre yo he preguntado, porque y si fuera al revés, si fuéramos nosotros quienes invadiéramos la soberanía con nuestros agentes, si aquí se tratara como se trata a los mexicanos, si aquí, ¿no? Y miren que también hay unos que vienen acá de Estados Unidos que no son nada finas personas, ¿no? Por eso les digo, hay un derecho internacional, hay derechos humanos, hay tratados. De pronto Estados Unidos no los quiere reconocer, pero bueno, podemos recurrir a instancias internacionales, incluso poner demandas allá en Estados Unidos. México puede poner una demanda. Oye, ¿qué pasó con este? Ni siquiera iban por él, fíjate, el que mataron. Iban por otro mexicano. En el camino se toparon, vámonos. Así las cosas. Por eso es portada hoy del Órale Qué Chiquito. También el gobierno mexicano endureció su postura frente a Estados Unidos y anuncia acciones penales y civiles tras la muerte de 17 mexicanos en custodia del ICE. Entre las medidas va a presentar denuncias en las fiscalías de Estados Unidos. Promoverá demandas civiles contra empresas privadas que administran esos centros de detención. Va a solicitar la intervención de la ONU y la Comisión Interamericana de Derechos Humanos. Busca proteger a más de 13,000 mexicanos que permanecen, 13,000 mexicanos detenidos en prisiones migratorias. Así las cosas. Y algo que también ahorita platicaré, no está en la portada, pero obviamente está en el Órale Qué Chiquito y está en Notigram, hablando de ese tema. En este marco de la semana del desarme, ayer en Nombre de Dios hubo en la plaza, saludos a la gente en Nombre de Dios, llegó el ejército mexicano, se invita a la población, traigan sus armas, vamos a hacer un desarme, usted me trae un arma, yo le doy a usted un dinero. Y de esa manera, eso también se hizo a nivel país. Ahí en el marco de estas actividades, la presidenta hizo otra petición a Estados Unidos. El 75%, escuche bien, 75% de las armas aseguradas a criminales en México provienen de los Estados Unidos. ¿Cuál es el llamado? A Estados Unidos. Pues que intervengan para evitar ese trasiego de armas. Porque allá ya le hallaron el tema de lo legal, ¿no? Fabrica las armas y luego se las venden a un tercero y luego con grupos criminales hacen el movimiento. Así como Estados Unidos se queja de que, ay, es que las drogas que pasan, bueno, las armas que vienen, ¿no? Pues si no resolvemos lo de allá, ¿cómo vamos a resolver lo de acá? Si es con esas armas con las cuales estos grupos criminales pues siembran su terror y hacen y deshacen y se imponen con esas armas que vienen de allá. 75%, ya lo hemos dicho. Estados Unidos dice, es que el narco existe por Estados Unidos, por eso existe. Allá se consume la mayor cantidad de drogas a precios más elevados. Allá se fabrican las armas que le dan poder a los grupos criminales. Allá se lava la mayor cantidad de dinero que les da también financiamiento a estos grupos criminales. Es lógico, es como hacer un pastel. Vas a hacer un pastel, necesitas ciertos ingredientes. Pues los principales ingredientes del narco
son en Estados Unidos. Consumo, armas y lavado. ¿Quieres que ese pastel no... ¿Tú que eres cocinero, Parker? ¿Cómo se dice? ¿No esponje o cómo es? ¿Nunca has hecho un pastel? Dice, oiga, es pastel. Ay, no, no esponjo, oiga, quedó el pastelillo ahí. Tiene una manera de decirse. ¿No esponje? ¿Sí está bien? Ay, pues metí el pastel, pero no esponjo. Se quedó así. Bueno, ¿quieren que ese pastel, el narco, ya no esponje? Pues vamos quitando los principales ingredientes. Por eso la presidenta, y hoy es nota nacional, el 75% de las armas aseguradas en México provienen de Estados Unidos. La presidenta Claudia Sheinbaum retomó este dato reconocido. O sea, esto no lo inventó la presidenta, Es un dato reconocido por los propios estadounidenses. Aproximadamente 3 de cada 4 armas decomisadas en México tienen origen estadounidense. México tiene una demanda civil contra fabricantes y distribuidores de armas en Estados Unidos. La cooperación bilateral busca frenar el tráfico ilegal de armamento hacia territorio mexicano. Ahí está. También, ¿qué es noticia el día de hoy? Y lo platicaremos, por supuesto. Reaparece el Rocha. Sí, el gobernador de Sinaloa, con licencia, Rubén Rocha, pues vuelve a ser, bueno, no vuelve, sigue siendo noticia, porque ya ve que lo pidió Estados Unidos, que lo querían extraditar, que no mandaron las pruebas, la fiscalía dice, bueno, lo voy a investigar, él se separa de su cargo, investigame bien, aquí estoy, y muchos se han cuestionado que dónde está el Rocha, que si lo está cuidando el propio gobierno mexicano, y reaparece, y uno dice, ¿apareció en una rueda de prensa? ¿Dio alguna declaración? No, a través de sus redes sociales subió un tuit, el Rocha, en donde, pues ya sabe, se dice perseguido, se dice que está en su casa, que permanece en Culiacán, que no cuenta con protección especial, que ya compareció ante la Fiscalía General de la República, que seguirá colaborando con las investigaciones, dice ya son 60 días, 69 días, ¿verdad? 69 días, aquí estoy, dice Rubén Rocha a través de un, y ese también ha sido un problema, este gobernador con licencia de Sinaloa, que ahí está generando toda esta polémica. Y bueno, obviamente mi compañera Jenny, en unos minutos más, hablaremos del mundial, ¿vieron el partido Francia-Marruecos? Ganó Francia, me llama la atención la estabilidad de Francia, es un equipo que, tranquilo, ¿cómo que con 12 jugadores, le regalaron un penal a Mbappé? Le regalaron un mundial. ¿En serio a Mbappé le pitaron un penal y no era penal? Pero lo falló, ¿no? De ahí se desmoronó, sí. Sí. A ver qué nos dice Jenny ahorita. ¿Sí le regalaron un penal? ¿Sí está el arbitraje así como a favor de... Ah, vamos a proteger a Messi. Ah, vamos a proteger a Francia. Ah, sí, sí está así. Sí, en serio, no. Hay países que le están pitando... Así como, ay, que gane fulanito, ay, que gane, sí, en serio. Bueno, a ver qué nos dice nuestra compañera Jenny en unos minutos más, porque hablaremos, por supuesto, de ese partido. Ah, derrotaron a Marruecos, qué lástima por Marruecos. Y hoy hay partido España-Bélgica. El gran favorito es España, pero, dicen los belgas, que son muy buenos. Que son muy buenos para jugar y que les pueden meter un susto a los españoles el día de hoy. Pero todo eso, después de la pausa.

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3: Continuamos.

0: buenos días a mis compañeros en esta mañana. Venga, Jenny.
1: Ya, buenos días.
0: Buen día. ¡Bum!
2: Hola, buenos días, Jenny, buenos días a todos.
0: Buenos días, pues ya Francia avanza.
1: Francia avanza, pues lo que les decía, traen un equipazo en la banca también, o sea, traen dos muy buenos equipos, por ahí vi los cambios y dije, sacaron uno bueno por otro, también muy
0: bueno.
1: Y pues sí, el partido estuvo hasta cierto punto, yo creo que muy cargado hacia Francia. Marruecos no vi que tuviera una clara hasta el segundo tiempo, en el que pues le intentaron un poquito más, pero ya era muy tarde porque ya iban dos goles abajo. El primer tiempo tuvieron varias llegadas, Francia le intentó bastante, hubo varios palos. Sin embargo, yo creo que aquí el jugador estrella tuvo que haber sido Bono, que es el portero de Marruecos. Yo fácil conté que sin él 6 hubieran sido gol.
0: Fácil.
1: 6 más hubieran quedado 8-0 sin Bono, porque la verdad ha sido mundial de los porteros. Un reconocimiento para todos ellos, porque pues se notó la calidad de porteros que hay en el mundo, pues en este torneo. Igual aparece Kylian Mbappé al minuto 60 aproximadamente, mete el primer gol. 6 minutos después aparece el Balón de Oro de Dembélé, que termina pues el Balón de Oro.
0: Sí, están hablando de dos grandes goleadores.
1: Exacto. El Balón de Oro de Dembélé al minuto 66 mete el segundo gol y ahí las cosas se tranquilizan. Marruecos hace cambios para intentar llegar un poquito más, pero como les digo, ya era muy tarde. Decidió atacar ya hasta después de que le metieron dos goles, ya se sentía muy presionado y pues termina pasando Francia 2-0. En parte sorpresa, en parte no. Todos sabíamos que iba a pasar Francia porque trae muy favorito, buenos referentes. ¿No? Así, ese es el gran favorito. Sin embargo, muchos esperaban que Marruecos diera pues esta sorpresa, porque es lo que les decía desde hace tiempo. Ya trae varios jugadores que todos están jugando en Europa o en Arabia Saudita. Bono es del Al Hilal. Entonces, muchos decían, puede que den esta sorpresa. Sin embargo, no.
0: Parece que Marruecos quiso copiar lo que hizo Paraguay.
1: Así es.
0: Defenderse, pero pues.
1: Y luego ya contraataque.
0: Ya era contraataque, pero pues Paraguay lo hizo bien, ellos no. Y ahí están las consecuencias.
1: Pero
0: finalmente así aparecen los espectaculares. Hoy dice Francia caminando. Derrota a Marruecos. Noticia en Europa. Mbappé iguala a Messi en el número de goles. Así apareció.
1: Según yo le faltaba uno, pero chance yo estoy haciendo mal.
0: Chéquenlo, muchachos. 8 goles, cada uno.
1: Ah, en este mundial. Ah, sí, yo pensé que en el global, yo le faltan uno o dos. En este mundial sí. Sí, este llegan los dos a 8 goles.
0: Los goleadores.
1: A 8 goles, a Haaland le falta uno.
0: A Haaland.
1: Le falta uno, todavía no juega.
0: Pues fíjate, muy bien Messi, obviamente, Mbappé y todo. Pero el fenómeno en redes y todo ha sido Haaland.
1: Fíjense que antes del mundial hicieron mucho este meme de una parte de la película de Cars, donde dice la leyenda, el perseguidor y la nueva experiencia, ¿no? El nuevo jugador, el novato. Entonces ponían como la leyenda Messi al perseguidor Cristiano Ronaldo y el novato era Lamine Yamal. Y ahorita como se han dado las cosas, que Cristiano Ronaldo ya está eliminado, que Lamine Yamal no ha resaltado tanto, ya cambiaron a la leyenda, es Messi, el perseguidor, ahora es Mbappé y el novato estrella, Haaland. Así es.
0: Sí, pues bueno, ahí está Haaland siendo la sensación.
1: Así es.
0: Y bueno, pues ahorita platicamos qué partido se tiene hoy. Redes sociales, se volvió viral porque yo creo que eso fue lo que le faltó a la selección mexicana, porque a los argentinos, que son buenos, hay que reconocer que los argentinos hacen muy buenas parrilladas.
3: Así es.
1: Buena comida.
0: Sí, son buenos para, les encanta la carne, y la carne argentina pues goza de esa popularidad de que es muy buena, ¿no?
1: Así es.
0: Bueno, pues entonces les hicieron su buena parrillada.
1: Chula,
0: su buen asado, vean nomás. Ándele, muchachos, aliméntense bien, coman rico porque vienen partidos decisivos para ustedes. Se me hizo agua la boca.
1: De hecho, muchos están criticando a Argentina, una por la presunta ayuda arbitral y dos porque les tocó una fase muy fácil, les tocó equipos medianamente facilitos.
0: Bueno, pues ahorita estamos hablando de la parrilla.
3: De la comida.
1: Del antojo.
0: De lo más.
3: Hasta quisiera ser argentino.
0: Sí, ¿cómo no? Pásate otra costillita, ¿no?
1: ¿Qué tal? Me gustaría ver una competencia entre los de Monterrey y los de Sinaloa con los argentinos.
0: Sí, sí. Ay, aquí también hacemos buena carne.
1: Pero que nos den a probar.
0: Nos den a probar, sería bueno, ¿eh? Yo creo que aquí a la selección mexicana a lo mejor les han hecho, no sé,
1: unos taquitos.
0: Enchiladas, unos chiles rellenos, algo, ¿no?
4: Algo.
0: Algo así. Órale, muchachos, ahí está. Atasca, atasca.
1: No, sí. A pura dieta los tenían aquí.
0: No me digas. Sí. No, vos tampoco.
4: No, pues sabes. Ahora
0: tampoco.
1: Pues, ¿cómo?
0: Pues ahí está ese asado argentino.
4: No.
0: Híjole, me dio hambre.
1: ¿Verdad? Ya, ya es hora de desayunar.
4: Oiga, ya están a las vacas completas, ¿eh? Los mercianos completitos.
0: ¿Completitos?
4: Pero completitos.
0: Con todo y tocho.
4: Y tocho.
0: Con bueno, todo los, y tocho.
4: Los sacrifican, lo vivo.
0: Ah, no, claro.
4: Los sacrifican, les quitan la piel, les quitan las vísceras.
0: Pero, vámonos. Pues ahí están los argentinos, que se volvieron virales por su gran asado. No había muchos que estuvieran ahí, me parece que no todos estuvieron hechas. Estuvieron tal. No usan, no usan tortilla. A ver,
1: no,
0: pon el video otra vez.
1: No,
0: ellos no ellos usan
1: no
0: tortilla.
1: No.
0: Se,
1: no,
0: la no, no se veía.
1: ¿Sí?
0: Esa es la diferencia.
4: Menos carne.
0: Esa es la diferencia entre ellos y nosotros. O sea, está bien. Nosotros aquí con la tortillita.
4: Tortillita, lo principal.
0: Porque eso que está ahí no, no dan tortillas, ¿verdad?
1: No.
0: No, no, no.
4: A lo mejor era quesito.
0: ¿Quién sabe qué sería, Pilar?
1: No, porque tampoco pero se ve como el queso.
4: Está delicioso.
0: No, no se ve tampoco queso ahí, ni chiles rellenos, ni
1: cebollitas, ni guacamole.
4: Vamos a pedirle a Rogelio Soto que se prepare una de esas.
0: Fíjense que sí. Hay que decirle a Rogelio Soto, a los ganaderos de aquí, que vamos a hacer una parrilladota de esas.
4: Ándele.
0: Para que vean lo que es bueno.
1: ¿Cómo se hace?
4: Te demuestren.
0: Y con unas buenas tortillas, sí. O sea, que le da un sabor
4: diferente.
1: Y porque, miren, no se ven las tortillas.
0: No, no hay tortillas. Ah, entonces quítelo, pues. Quítelo. Sin tortillas yo no quiero nada.
1: No, no se come a gusto.
0: No. Hace faltito. Bueno,
1: taquito.
0: ¿Qué nos platica, Pilar?
4: Oiga, traigo un video de una familia que se está solicitando ayuda. Ayuda, ¿sabe qué? Ellas viven bajo la lluvia, aunque se metan a la casa. Miren nada más.
0: No
4: creo que sea el sauna, ¿eh? No es el sauna.
0: Qué bárbaro.
4: De la casa. Entonces, este domicilio está en calle Almeses, número 219 de la colonia del Ciprés en la ciudad de Durango.
0: Ajá.
4: Nosotros ya le mandamos este video a la directora de Fundación
0: a Xochitl.
4: Garza Limón, a la licenciada Xochitl Fernández. Uh-huh. Y bueno, ya va a tomar cartas en el asunto, va a ir a ver qué, ya no se comunicó con nosotros, dice, voy a ver en qué se puede ayudar, pero mire, el techo. Y bueno, también hacemos un llamado a las autoridades.
0: Sí, hombre.
4: Las autoridades ahí que...
0: Arturo Galindo es un hombre de muy buen corazón.
4: Sí,
0: coordinador estatal de Protección Civil.
4: Antes que van a ir.
0: Máteselo también.
4: Así se también lo voy a Xochitl, mandar.
0: Para que nos
4: se
0: coordinamos, nos coordinamos Xochitl, Fundación ¿verdad? Y ahí Arturo Galindo. Pues ahí está esta familia, ve cómo están.
1: Sí,
0: algo debe haber ahí que les está aventando
4: el agua.
0: El agua.
4: Pues sí, pero pues ya yendo a las autoridades a ver qué
0: pueden gordo, algo.
4: Primero los bomberos que le saquen el agua.
1: Sí.
4: Saquen el agua, Gustavo Paredes. Y luego, pues
0: sí,
4: imagínate,
0: es que,
4: toda la noche estuve lloviendo.
0: Pues es que se la sacan y luego con cualquier lluvia vuelve, Pilar.
4: Y aguas de
0: Necesitamos ver dónde fincaron, porque luego uno construye y no sabes cómo viene bajando.
4: Así
0: es. Y se te mete.
4: Por lo pronto están pidiendo ayuda ahí.
0: Ok, claro.
4: Oiga, y pues sí, una fábrica de explosivos, el ejército mexicano ya no para en Durango. Parece que es en una zona rural ahí donde está la cabañita, donde tendrían esta.
0: Ajá.
4: Puede ser en la sierra. Puede
0: sí,
4: ser en
0: no?
4: la sierra. En esos momentos está.
0: Ahí están las imágenes.
4: Asegurada el área, ¿eh? Está asegurada el área, sí. Toda esa área está asegurada.
0: Explosivos marca Acme.
4: No.
0: ¿En serio? Hasta le ponen hace la formita.
4: Oiga, que a tenía ver, fertilizante, dice usted.
0: Es que tenía
4: pólvora.
0: No, aparte fertilizante. Lo que pasa es de que el fertilizante tiene algunos componentes químicos que se usan para fabricar. Ahí está, mira.
4: Ahí está.
0: Marca Acme.
4: Bien,
0: ¿eh? Hombre, hasta les exponen a su.
4: Oiga, pero son muchísimos.
0: Son muchos.
4: Para la guerra.
0: Entonces, no, si como criminales son muy buenos químicos también estos condenados. Y le saben mezclar para fabricar estos artefactos que luego pues son utilizados por los grupos criminales para su guerra.
4: Sí,
0: pero está peligroso.
4: Son para exportaciones. Pues exportan a Sinaloa, ¿sí?
0: Ah, bueno, para otros estados. A otros estados. Sí, no usan. Aquí también en la Sierra de Durango también se dan sus entres, ni modo que digamos que no. Pero ahí está. Fuimos nota nacional porque esto lo dio a conocer el gabinete.
4: De ahí sacamos la información nosotros. Está en Notigram.
0: Fábrica de explosivos.
4: Fábrica de explosivos.
0: Marca A.
4: Así es. Mip, marca, mip. Lo hecho en México está bien.
0: Mip, me va. Sí. Hacer bien, eso es algo serio.
1: De Don Pilar.
0: Ah, don Pilar. La broma de eso. ¿Pero qué? Pues es algo serio. Qué grave, ¿no? Y qué bueno que el ejército.
4: Y le están cayendo el ejército también otra vez a los prestamistas. ¿Eh? Sí. O sea, ya. Bueno, es que alguien comentaba que a raíz de que cayó el ejército mexicano y la fiscalía del estado ahí a la J.U.P. Rodríguez, calle Lázaro Cárdenas,
0: sí, señor.
4: Donde un señor que se llama Martín, dicen, pues trae a sus hijos armados y presta dinero y cobra los réditos a balazos, a cachazos.
0: ¿Cuánto presta, señor Martín? O sea,
4: oiga, no, una persona le prestaron 1,000 pesos y tuvo que pagar más de 100,000.
0: Ah, no, entonces no jalo.
4: No, miren esos reyes. Y no le da su cachazo si llega tarde a dejar el abono. Ándele.
0: Ah, ¿en serio? O sea,
4: bueno, así eso dicen las personas que...
0: Pues ese es uno de muchos, ¿eh?
4: Así es.
0: Ese es uno de muchos. Nos preguntaban, y ahorita a ver si ahorita Pilar nos estuvo mandando un mensaje, me dijeron, oiga, ¿dónde denunciamos? Hay un teléfono que dejó el ejército.
4: 089.
0: Bueno, 089 sí. Es para la extorsión, ¿no?
4: Oiga, para la extorsión, sí.
0: Pero hay uno ya que dejaron ellos más directo, ¿no?
4: Así es, sí, hay un...
0: ¿Sigue funcionando?
4: Siguen funcionando, ahorita se los voy a presentar.
0: Okay.
4: Sí, porque ahora no basta nada más con que vaya el ejército y asegure todo, ¿no? Porque van a encontrar una lista... Van a encontrar una lista de personas y ellos pueden decir, no, pues es que los invitamos a una discada, ¿no? Para que ustedes denuncien y digan, sí, no, señor. Ese que aparece en la lista soy yo y a mí me están cobrando tanto interés.
0: La inconsciencia de los motociclistas no es solamente en Durango. Vea lo que fue captado en Ciudad de México. Yo creo que esto es algo totalmente, aquí lo hemos visto en las calles de Durango. Pero ¿qué tal Ciudad de México en el segundo piso?
1: Híjole.
0: Cuatro personas... Y el tipo todavía se enoja, ¿eh? Y va reciecito, ¿eh?
4: Ah.
0: Ahí va, mire. Lleva a su familia.
4: La lleva en riesgo.
0: No, pues mejor súbalas en un ataúd.
4: Mejor.
0: Mejor súbalas en un ataúd y espere. Mire.
4: Qué bárbaro.
0: El niño adelante, en el tanque. El vato conduciendo. No, atrasito va una niña.
4: Qué irresponsabilidad,
0: ¿eh? Y luego lleva a la pareja ya prácticamente. Ahí va. Ciudad de México.
4: Sí,
0: segundo piso del periférico, ¿eh?
4: Bárbaro.
0: No. Usted.
4: No es inteligencia artificial.
0: No, es real. Y mire, ahí le dice, no, oye, vato.
4: Pues aquí también hay
0: sin casco nadie. Sin casco nadie.
1: Ni un solo
0: nadie.
1: Casco.
0: No, y barre eso.
4: Simplemente una caída ahí, se imagina lo que les pasaría a los niños.
0: Adiós, un vehículo que lo impacte.
4: Sí.
0: Porque no sé si ya no sé si manejaron en esas ciudades. Manejan como el demonio.
4: Dice uno, la irresponsabilidad del conductor, bueno, y de la mujer, oye, llevamos a mis hijos, ¿cómo te atreves a llevarlos así? Que le diga la mujer, pues son hijos de los dos.
0: Claro.
4: No solamente de él.
1: Bueno,
4: ni él ni ella los cuida.
0: Para que vea que esto es en todos lados, ¿eh?
4: Así es. Sí.
0: Por eso la cifra de cuántos muertos van de moto, uy. ¿Cuántos lesionados? Uy.
4: Como 70 ya, hombre. Lo que va del año.
0: ¿Más los heridos, Pilar?
4: Sí, muchísimo. Porque
0: hay muchos que no pierden la vida, qué bueno, sí. Pero quedan severamente
4: lesionados. Sufren los motociclistas accidentados, claro. Lo que sufren y para que finalmente algunos de ellos pierdan la vida. Hay motociclistas que han durado hasta un año, en agonía. Sufriendo ellos y su familia y pierden la vida.
0: Y todas se enoja el de la moto, ¿no? Le pinta el dedo, así como, ¿qué déjame a mí? No me importa la vida ni la de mi familia.
4: No, pues la de él, pero la de su familia, ¿qué?
0: Qué bárbaro. Bueno, ¿qué más nos platican, Jenny?
1: Oigan, yo tengo una pregunta, ¿qué les dan a los niños de ahora? Miren, tenemos a Gilberto Mora, 17 añitos, jugando un mundial, y ayer se dio a conocer la noticia de que Víctor, un joven también de 17 añitos, quedó campeón mundial, ya, o sea, él es campeón mundial en halterofilia, levantó 145 kilos de una sola y más de 200 ya en combinados.
0: Wow.
1: Entonces yo me pregunto, ¿qué les dan de comer? Yo no puedo ni cargar la leche de 2 litros. Oiga.
0: Sí, el garrafón.
1: El garrafón, no lo puedo poner.
0: Ay, espérame tantito, el garrafón, aquí se vacía el garrafón, no hay quien lo suba.
4: No.
0: Porque se les da la hernia.
4: Y eso es que hay muchos que van al gimnasio,
0: al gym.
4: Que han mamado.
0: Pero muchos van al gym nomás a...
1: ¿Yo?
4: ¿Quién cree que lo trajo el garrafón ayer ahí a Noticias?
0: Usted.
4: ¿Emmanuel?
0: Ah, yo pensé que usted. Dije, no ande haciendo eso.
4: No, yo estoy operado de una hernia, se me revienta mi hernia. Ya les dije, se me bota. Aparte soy adulto mayor.
0: Se me bota el ombligo. Oye, entonces, ese jovencito 17 años.
1: Y no solamente en una categoría, porque ganó en la sub-18 la medalla de oro, también ganó en otra categoría la de oro, o sea, él se posicionó, y ahorita ya lo están viendo porque dicen, oye, a pesar de la edad, yo creo que estaría bien que participara en los Juegos Olímpicos 2028 en Los Ángeles, entonces ya están viendo como su futuro a más grande, porque les digo, sorprendió a muchísimos, porque antes de eso sí se había escuchado su nombre, pero no que ganara dos oros, y pues ayer dejó en muy alto el nombre de México, ahí en Colombia.
0: Sí, sí, sí, pues ahorita veremos este muchachón, sí, no sé qué le dan los chavos, pero hoy a muy corta edad están rompiendo récords.
1: Exacto.
0: Y siendo fenómenos incluso en sus competencias.
1: 17 años, ni mayores de edad son.
0: Ya están regresando los rescatistas que fueron a Venezuela a ayudar a encontrar. Pero vean este rescatista que venía regresando. Véanlo ustedes.
1: Bien dormido.
0: Sí, cómo no. Después de haber chambeado. Encontrar. Logró. Este perrito. No sé si sea veraz. A ver si lo encontramos por ahí, Parker. Me dicen que este perrito es rescatado.
5: Ah, ok.
0: Que había sido un perrito rescatado. Haley, se llama Haley. Y después lo entrenaron. Y hoy anda salvando vidas.
5: Sí, sí.
0: Salvando vidas, encontrando a otros perritos. Porque saben que en el rescate, en los terremotos, no solamente personas, también se salvaron. Y pero bueno, ya hizo su chamba. Hizo su chamba y ya regresa. Y lo regresaron. En clase.
4: ¿Qué tal?
0: ¿Eh?
4: En clase.
0: En primera clase.
1: Claro.
0: En primera clase.
1: Y
0: no es cierto, lo pusieron ahí en la puerta de la emergencia, ¿cómo se les ocurre?
1: Por si acaso necesitan una emergencia, él está preparado.
4: Bien, toma sus precauciones, claro.
0: Dicen que pasó la azafata y le dijo, ¿croquetas? Hoy toca sobre.
1: Qué bonito.
0: Hizo su chamba y regresó. Sí. ¿Siempre checaron si es un perro rescatado, muchachos? ¿Están viendo?
5: También,
0: porque luego en redes sociales, no sé, pueden muchas cosas, ¿no? Ahorita se lo confirmo. Pero bueno, independientemente, ahí está. Como otros perritos, que fueron un éxito. Por cierto, Venezuela mandó de obsequio un perrito.
1: ¿Lo rescató?
0: Sí, no, ¿sabes qué? Tus perros no sirvieron mucho, te voy a regalar uno y entréname estos a mí también. Qué padre, ¿no?
1: Sí, qué padre. Y pues sí, sirve mucho como para, esperemos que no vuelva a pasar, pero para futuros incidentes, que ellos también tengan su escuadrón.
0: Así está mi perro, duerme.
5: Ah, sí.
0: No rescata nada el condenado.
1: Pero duerme.
4: Rescata las croquetas.
1: Le gusta dormir.
0: Rescata, no sirve para nada, pero. Pero así duerme también el condenado. ¿Qué más nos platica, Milagro?
4: Fíjese que ayer en el Mezquital, en un poblado del Mezquital Durango, pues ocurrió una tragedia. ¿Por qué? Porque un señor llegó muy temprano a su casa, yo creo que andaba trabajando, no sé.
0: ¿Sí, señor?
4: Muy temprano, pero muy temprano. Y pues no avisó que iba a llegar. Y pues estaba su esposa ahí con patelana.
0: No.
4: Y la descubrió y pues sacó un cuchillón y se lo encajó a la espalda.
0: No me digas.
4: Sí. Perdió la vida el señor. Perdió la vida el señor y Victorino, que se llama el presunto agresor, pues se dio en la funda.
0: A Sánchez.
4: Mató al Sancho.
0: A Sancho.
4: Entonces dice la esposa, no, dice, porque llegó la policía. ¿Qué pasó? No, nomás se enojó porque
0: me cachó.
4: Estaba romántico.
0: Me cachó. Yo por eso llego chiflando a la casa.
4: Oiga, fíjense este tipo de tragedias.
0: Para que brinque el.
4: Sí.
0: Para dar tiempo.
4: Hay que avisar.
0: Ahí voy.
4: Haciendo un ruido, dando una patada a la puerta.
0: ¡Ya llegué a la casa! Ya, para que se. Rápido. Sí,
4: pues no avisa.
0: No, hombre, no sean. ¡Qué barbaridad! ¿Para qué arreglan así las cosas? Mira, a final de cuentas, ya hay un muerto. El otro prófugo, vaya a la cárcel.
4: Y pues a ver qué le resulta a la mujer.
0: Pues nada.
4: Acá en el.
0: No, a la mujer qué le va a resultar.
4: En el poblado La Loma.
0: Pues que se va a quedar sola.
4: Sí,
0: a final de cuentas.
4: Sí. acaba de pasar recientemente.
0: No hagan eso, déjenla o déjenlo y tan tan, ¿no?
4: Acaba de pasar un caso, una tragedia parecida, de que llega la señora a la casa y encuentra al marido.
0: Ajá.
4: Lo encuentra con la comadre.
0: Con la comadre. ¿Sí? Oye, usted está, ya parece usted la señora Polo.
4: No, espérese, espérese.
1: Puro chisme. Sí.
0: No, pero usted termina en cosas trágicas.
4: Pues el varón se fue y se quitó la vida. No pudo con la carga.
0: ¿Qué cosas?
4: Sí, y después la mujer, su esposa, se quitó la vida.
0: ¿Por arrepentimiento?
4: Pues sí, ¿no? No, no, la comadre no se quitó la vida, la esposa.
0: Ah.
4: O sea, la esposa encontró al esposo con la comadre.
0: La comadre, pues ella qué, ¿verdad?
1: Ella sí. No.
0: ¿Ella qué? Ya, ya, ya,
4: entonces ya falleció la pareja, ya quedaron huérfanos.
0: Uy.
4: Y la comadre como final.
0: Ahora sí, de estas... De amor y odio, de amor y muerte, de amor y muerte.
4: No di tanto dato de esto, pues simplemente ocurrió.
0: En redes sociales anda circulando, cuidado, cuando caminen por ahí por las calles del Huizache. No, vean ustedes. No, no es cierto, no es en el Huizache. Vecinos de la colonia agrícola oriental en Iztacalco denuncian a un hombre que anda agrediendo. Mira. Y sí parece el Huizache, la neta, y el vato parece el Parker.
4: El andador patén.
0: Ahí está. Ahí va, mira, el amigo del sombrero va caminando normal, sin nada. No se conoce, no tiene nada que. Mira, y el sujeto. No más de ganas.
4: Pues a lo mejor lo encontró también ahí.
0: No más de ganas.
4: Y lo fue siguiendo.
0: Sale corriendo. No es el primer ataque de este tipo, ¿eh? Mira,
4: pero eso qué.
0: No más de ganas,
4: loco.
0: Pilar.
4: Un loco.
0: No más porque sí.
4: Oiga, lo dejó mareado, no se podía levantar.
0: No, pues le dio un leñazo en la cabezota. Esto, aguas, ¿eh?
4: Qué bárbaro.
1: Eso puede ser muy peligroso, puede haber.
0: Claro, claro. Ahorita en Puebla andan buscando también un francotirador que dispara a los vehículos. No más de ganas. No más de ganas. O sea, hay cada loco, ¿eh?
1: Ay.
0: No, el amigo ni se le esperaba.
4: Oh, pues qué, pero yo creo que iba hasta a chambear, pobre.
0: Lo que pasa es que no debe ser de ese barrio. Yo sí crecí en un barrio que tienes que irte volteando, ¿sí?
4: ¿Por
0: qué te me acercas tanto? No te me arrimes, hazte para allá. No sé en qué barrio crecieron ustedes, pero hay barrios donde uno se va cuidando, ¿eh? Sí. No te me arrimes, güey. Más para allá, ¿eh?
1: Parker dice que sí.
0: ¿Sí o no, Parker? ¿Sí o no?
4: Ay, ya, qué feo.
0: Hombre, iba uno a las vivas.
4: Imagino.
0: ¿Usted dónde creció, Pilar?
4: No, sí, ahí en el podro.
0: ¿En el podro?
4: No, pero gente tranquila.
0: ¿Gente tranquila?
4: No, pues no se ve todas esas cosas.
0: Con el comisario Chávez, tú sí te vas cuidando.
4: Entonces, no se conocían ni las sustancias, porque se debe estar cristalino. Ver, sí. No se conocía.
0: No se ve que sea una persona drogada. No,
4: ahí viene el borracho, había puro alcohol.
0: Entonces,
4: sí. Ni, no sabía hablar de ningún tipo de sustancia.
0: Y bueno, antes de irnos a la pausa, miren, les voy a mostrar, hubo una reunión de la OTAN, líderes del mundo, y uno dice, pues voy a llevar un regalito, ¿no? Y uno dice, ah, qué bonito, mira, una lajera, ¿no? Una cajonera, algo así, ¿no? Aquí puedes guardar tus documentos, muy agradable. Esto lo llevó el presidente de Turquía.
4: Esa es para Donald Trump.
0: Eso lo llevó el presidente de Turquía. Y les mandó estos obsequios, un regalo.
4: Ese no es pistola, está muy grande. Pistola, rifle.
0: Sí, es una pistolona, ¿no?
4: Pistola, rifle. Pues está muy, muy larga.
0: Son regalos, pues es que uno dice, ¿qué se regalarán entre mandatarios?
4: No, pero.
0: Bueno, pues ahí está un pequeño detallito, ¿no? Tengan un fuscón.
1: ¿Y unos chocolatitos no les gustan?
0: Hubiera estado mejor una botella, unos chocolates, ¿no? Y está bonita, ¿eh? Es un revólver muy bonito.
4: Vamos a pedirle al licenciado Galván, ahora que le dieron muchas armas, que nos manden.
1: Que nos manden un regalito.
0: Bueno, pues ahí están. Pero los obsequios entre los líderes mundiales, ahí se ven así las cosas. Bueno, 7:27, vamos a...
1: La pausa
0: y volvemos.
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0: Nos dice Camila Núñez, presenten al Parker. Es guapo, y es guapo el Parker, Sí, Camila Núñez, con todo gusto, te lo presentamos cuando quieras. Vamos a la información. El día de ayer la presidenta de la República, Claudia Sheinbaum, habló sobre las lluvias y ya la medida que se va a implementar muy pronto para poder alertar a la población a través de un mensaje cuando venga en alguna zona alguna lluvia que sea pues intensa y que ponga en riesgo a las personas. Y es que debido a estos fenómenos meteorológicos como el Niño, ¿no? Ya sé que nos hablaron de que este niño venía el super niño recargado, no sé qué tanto, y el plus y el monstruo del Niño. Bueno, sí, se habla por parte de Protección Civil que este niño pues viene pues con unas condiciones en las cuales debemos estar muy atentos. Incluso el mar tiene un calentamiento que va a propiciar un mayor número de huracanes, principalmente en el Pacífico.
1: Este año y el próximo se espera que el fenómeno del Niño sea de mayor intensidad, de acuerdo con los estudios. Recuerden que en meteorología, en el clima, no se puede decir exactamente qué va a pasar, sino es la probabilidad de que ocurra algo, sobre todo de acuerdo a los estudios previos. Entonces, espera que este año y el próximo sea muy intenso el fenómeno del Niño, que es el calentamiento del océano Pacífico principalmente. ¿Qué consecuencias puede tener para el país? Que haya lluvias más intensas, particularmente en el norte de México, hacia finales del año. Y también la probabilidad de que haya más ciclones, incluso más intensos. Si van a llegar a la costa o no, no se puede saber hasta unos días antes. Entonces, eso es por un lado, y además probablemente sequía el próximo año en el centro del país. Esas son las probabilidades. ¿Qué tenemos que hacer? Pues alertar a todos los estados de la República, a toda la gente, a todas las mexicanas y mexicanos de esta situación. Y Laura, como coordinadora de Protección Civil, lo que está haciendo es instalar puestos de mando en todos los estados primero que tienen costa, particularmente en el Pacífico, y después ya irá hacia el centro del país. Y vamos a seguir informando. El objetivo es que en 2 meses más o menos

0: tengamos listo el alertamiento telefónico para que se pueda informar a toda la gente, a todas las mexicanas y mexicanos, y particularmente en ciertas zonas, en acuerdo con las compañías telefónicas, un alertamiento.
1: Sí, aquí en Durango ya las lluvias cobraron una vida. Ahorita lo informará de manera más amplia mi compañero Pilar Aguilar. Ya fue identificada la mujer que fue arrastrada por la corriente en la sequía grande. De ahí que hay que estar pues atentos, ¿no? Cuando nos digan que viene alguna lluvia y que puede provocar riesgos. Les decía, ayer el alcalde de Guadalupe Victoria, Carmelo Fernández, estuvo transmitiendo desde un punto de la carretera en donde decían, oigan, está cerrada la carretera porque las aguas ya brincaron. Entonces hay que estar atentos al aviso de las autoridades. Arturo Galindo, de Protección Civil, también nos dice que en estos días seguirá lloviendo y están en sesión permanente por parte del Estado.
2: Las lluvias en Durango continuarán durante el resto de la semana, principalmente en la región serrana, donde las precipitaciones han sido de mayor intensidad. Así lo dio a conocer el coordinador estatal de Protección Civil, Arturo Galindo Cavada, quien informó que se mantiene un operativo de vigilancia permanente en coordinación con los municipios para prevenir afectaciones. El funcionario explicó que las lluvias han sido fuertes en la sierra, mientras que en municipios cercanos se han presentado precipitaciones ligeras y aisladas. No obstante, el pronóstico indica que estas condiciones persistirán en los próximos días. Ante este escenario, Protección Civil trabaja de manera conjunta con los ayuntamientos para supervisar caminos y comunidades con el objetivo de detectar oportunamente cualquier afectación que pudiera dejar aisladas a las poblaciones de la región.
3: En la sierra, en la parte de los municipios aledaños, hemos tenido presencia de lluvia, pero ha sido más ligera, más puntual en ciertos sectores. Esta condición va a prevalecer durante todo lo que resta de esta semana y bueno, pues habrá de continuar. Ahorita estamos teniendo un especial cuidado en los municipios de la sierra, sobre todo por la parte de los caminos, en donde junto con los ayuntamientos estamos monitoreando este sector para, bueno, pues evitar que alguna comunidad se pueda quedar aislada. Desde luego la prioridad es el tema de la atención en el tema de alguna emergencia médica o algún tema también de alimentos, y por eso, bueno, está dispuesto también el helicóptero del gobierno del estado para poder auxiliar en su momento.
2: Los municipios de Topia, Canela, Sotais y San Dimas registran un incremento en escurrimientos, por lo que Protección Civil exhortó a la población a no cruzar ríos, canales o arroyos cuando se presenten lluvias intensas, ya que el nivel del agua puede aumentar de forma repentina. En cuanto a la infraestructura hidráulica, indicó que las presas mantienen niveles favorables gracias a las precipitaciones registradas el año pasado. Sin embargo, Protección Civil mantiene vigilancia constante en el río Sauceda y la presa Vallacora, donde se realizan acciones para fortalecer bordos y monitorear escurrimientos y emitir alertamientos oportunos a las comunidades ubicadas aguas abajo.
3: Ahorita todavía está tranquilo, pero sabemos que poco a poco se va dando el reblandecimiento de todas estas zonas, y luego empezamos a tener algunos caídos, algunos derrumbes en caminos y, reitero, eventualmente también en carreteras. En el caso de la sierra también es importante, bueno, aquellas zonas donde los escurrimientos nos han generado crecimiento en la parte de los ríos y de los arroyos, particularmente por los municipios, sobre todo allá de Topia, Canela, Sotaes, San Dimas.
1: Pues hay que estar atentos a lo que nos informen de manera muy puntual Protección Civil. Seguirá lloviendo el fin de semana, este fin de semana, y como ya escucharon, incluso a nivel nacional, el fenómeno del Niño pues va a traer lluvias todavía más intensas en meses que ni siquiera te esperabas, que ni siquiera te esperabas. Entonces, bueno, ahí la información. Se están cerrando muchos comercios aquí en el centro histórico. Ya no es noticia, lo hemos informado en varias ocasiones. Aquí lo que es noticia es que siguen cerrando. Algunos traen cifras que 40, otros dicen que 15, otros dicen que 20. Pero de que están cerrando comercios en el centro, están cerrando. Los comerciantes señalan que las principales áreas afectadas, la venta de ropa, restaurantes, cafeterías. De esto nos habla Oliver Morales, quien es presidente de los comerciantes del centro histórico.
2: El presidente de los comerciantes del Centro Histórico de Durango, Oliver Morales, informó que durante el último año se han registrado el cierre de entre 15 y 20 negocios dentro de la principal zona comercial de la ciudad. Aunque rechazó que exista un cierre generalizado del 40% de los establecimientos, Oliver Morales explicó que la cifra corresponde únicamente al área comercial del Centro Histórico, donde la organización mantiene un seguimiento constante de la actividad económica. Precisó que existen otras zonas del Centro Histórico donde también hay locales desocupados. Sin embargo, se trata de sectores con menor vocación comercial, por lo que no pueden compararse con las calles de mayor actividad económica.
4: Tenemos una cantidad más o menos de negocios que se han cerrado durante el año, pero siempre quiero ser muy preciso que es en el área donde nosotros trabajamos. Estamos hablando de 15 a 20 negocios que se han cerrado durante el año y también no estamos de acuerdo con algunos porcentajes que hablan hasta del 40% de negocios cerrados. Insisto, en el cuadro donde nosotros trabajamos no es así. Hay áreas del centro histórico, vamos a decir las áreas que no son comerciales, donde sí hay muchos locales que están cerrados, pero bueno, es otra área que muchos de ellos simplemente no se llenan o se pone un negocio y se quita precisamente porque no son áreas comerciales.
2: El representante de los comerciantes reconoció que el incremento en el costo de las rentas ha complicado la operación de algunos establecimientos, especialmente para pequeños empresarios. No obstante, indicó que todavía existen opciones de locales con rentas inferiores a los 10,000 pesos, además de espacios cuyos costos oscilan entre los 30,000 y los 60,000 pesos, dependiendo de la ubicación dentro del centro histórico. En cuanto a los giros comerciales afectados, detalló que los cierres han sido variados, destacando restaurantes, cafeterías y tiendas de ropa, aunque aclaró que no existe un solo sector que concentre todas las bajas.
4: No es lo único, recordemos que son 3 años en los que las ventas van a la baja, entonces eso es una de los golpes muy fuertes, pero obviamente que suban las rentas y que sean muy altas sí complican mucho la situación. Ahora, por ejemplo, hay gente que cree que no hay rentas económicas, vamos a decirlo, o no tan altas aquí en el centro.
1: Sobre este cierre de locales se le preguntó al gobernador su opinión. Hace una reflexión interesante el gobernador Esteban Villegas, ¿eh? A ver, yo rento en 5,000 y alguien me paga esa renta. Y de pronto le digo, oye, no, ¿sabes qué? Ya la voy a rentar en 15,000. Dice, no, pues yo no te puedo pagar esa renta. Bueno, pues para afuera, ¿no? Pero nadie te paga una renta de 15,000 y te quedas con el local vacío, sin poder rentarlo porque nadie te va a pagar esa renta. Gobernador reflexiona, dice, piensa él, y a lo mejor están especulando por ahí los dueños de los locales, pero se van a quedar con los locales vacíos. ¿Quién va y paga una renta de 50,000 pesos? ¿De dónde vas a sacar para pagar la renta? Entonces, ¿de qué le sirve al dueño del local un local solo? Ya pidió el gobernador al secretario de Economía, Fernando Rosas Palafox, que haga un análisis de qué está pasando, que se reúna con los comerciantes del centro histórico, que se reúna con los dueños de los locales y diga, pues, ¿por qué estás subiendo tanto la renta, no? ¿Quién te la va a rentar? O sea, la renta, no manches, ¿no? Ah, es que estoy en el centro. Y luego, ¿qué servicio vas a ofrecer aquí que te pague una renta tan alta? Y también habla el gobernador de financiamiento para pequeños comercios.
5: Le voy a pedir a Fernando Rosas, secretario de Economía, que se reúna con los de Paseo Constitución y con los comerciantes del centro a ver exactamente qué está pasando, porque nosotros creemos, por la experiencia que hemos visto en otros lugares, que como se está cambiando... Está cambiando la ciudad, están cambiando de productos a servicios, y entonces los dueños suben las rentas para que se vaya quien está y poderlo rentar un poco más caro a alguien que quiere dar un servicio en esa zona. Y también pedirle a los locatarios, si hay unos locatarios que se van lisos, o sea, de estar cobrando 15,000 pesos o 20,000 pesos, de repente les dicen, hoy cobro 50. O sea, ¿qué negocio da 50,000 pesos en Durango? Tranquilos, se va a empezar a sentir la economía primaria, porque cuando hay construcción, pues se mueven 50 ramos de la economía, pero es en economía primaria, es en economía todavía no de servicios, todavía de productos, hasta que ya llegan los nuevos empleos, y empleos bien pagados, y que la adquisición económica es mayor de la población es cuando empieza a notarse el cambio de productos a servicios. Yo creo que ahorita se están adelantando todavía y después se pueden arrepentir los mismos locatarios de que no haya nadie que se los pueda rentar. Y es mejor tener la renta que tienen ahorita a subirla y que después nadie se los rente. Nosotros, yo espero que este mes arranquemos el proyecto de créditos. Nosotros le vamos a poner una lana para que, si no me equivoco, FIRA pueda poner otro recurso y pueda haber créditos muy blandos para pymes y para mipymes que pueda ayudarles a estos pequeños negocios a salir adelante.
1: Y pues sí, yo le subo la renta a mi local y si nadie me lo renta, oigan, ¿cuánto lo renta? 40 mil pesos. ¿Y dónde cree que va? No manches, pues cuánto necesito, no sabe qué. Pues quédese con su local vacío. Ahí sígale, ¿no? Ahí sígale usted. Los comercios, ¿qué es lo que hacen? El comerciante, pues va y busca otra opción. Aquí me rentan caro, ya me voy. Me llevo mi negocio a otro lugar. Porque Durango además está creciendo, ¿eh? Durango tiene otras plazas comerciales, tiene otras avenidas. A veces hasta les funcionan mejor que en el propio centro histórico. Entonces, cuidado con ese tema de estar subiéndole sin medida. Me mandan mensajes del presidente de la Canirac. ¿Qué quiere con el presidente de los restauranteros? Debe reunir a los restauranteros y orientarlos para que vendan comida y preparen a diario. Bueno, todos los días preparan, ¿no? Reduzcan la grasa de los alimentos. Esto perjudica a los clientes al aumentarles el colesterol. Los triglicéridos. Ah, ok, bueno. Aquí sí ya es un tema de personal, ¿no? Pues si vas tú a echarte unos tacos de tripita, ¿no? Ni modo que le digas al de, oiga, no le eche tanta manteca, porque tengo que cuidarme el colesterol. Me dijeron que me sube el colesterol. Dice el de las tripas, pues no coma taco de tripa, amigo, ¿no? Pues ahí sí, ni modo que vas y le digas al, no le eches manteca, ¿no? Bueno, entiendo su mensaje. Paz, saludos, paz. Pues ahí sí, cada quien, ¿no? Cada quien. Hay en los restaurantes platillos light, que no saben a nada, pero hay ahí light, ¿no? Pues usted también pida una ensalada, también preparan ensaladas. En el canal del Arroyo Seco y sus alrededores es un cochinero, todo tipo de basura. La gente cochina, sinvergüenza, avienta ahí todo. Es un gran foco de infección para todas las colonias de la zona sur. A veces no se aguantan todos los olores. Les pedimos a nuestros diputados, legisladores, gobierno estatal y municipal que entuben, ya que tapen toda la sequía grande, que la tapen, el Arroyo Seco también, que lo tapen todo. Bueno, ahí está, tendría que haber un proyecto para evitar ese foco de infección. Ahí está. Saludos, Elvis Lechuga desde Illinois. Acá nos escuchan. María Calderón, muy buenos días también para ti. Nachito Meraz, saludos. Elizabeth Ibarra, gracias. Marta Alejandrina Rodríguez, gracias. Luis Pedro Hernández, saludotes. María Patricia Velázquez dice, los policías son unos déspotas, no tratan bien a las personas. Dicen que también las mujeres policías. A mí me pasó esto en Santiago Papasquiaro. Le pedí ayuda a una licenciada que me llevara a Durango con un psiquiatra, me dijo que no. Me llevó a la comandancia junto con mis hijos. No le entiendo muy bien a tu mensaje. A ver, le pedí ayuda a una licenciada y me llevó a la comandancia. Pues, ¿por qué quisiste? Ah, Tony, la señal de radio, Tony, me dice Stanislao. A ver, ese mensaje que me llega de la policía, de Santiago Papasquiaro. Me llevó a la comandancia junto con mis hijos. El persona ¿qué? Conmigo, licenciada de Santiago. Bueno, María Patricia Velázquez, deja el trato de entender tu mensaje, ¿eh? Ahorita le doy lectura y checo qué está pasando. Juanita, ya la buenos días. Ya voy a la pausa, ya regreso.
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0: vamos a la información policiaca. Don Pilar Aguilar.
1: Toño, muy buenos días nuevamente, buenos días a todos. Hoy ya le mandamos este video de la familia que vive en calle Almeses, 219 en la colonia El Ciprés de la ciudad de Durango. A la licenciada Xochitl Fernández. Lo primero que va a hacer, yo creo, piensa llevarle algo de alimentos porque está preguntando cuántas personas son. ¿Sí? Y cuántas personas viven ahí, algo de alimentos, y luego pues va a ver en qué los puede ayudar en el tema de la reconstrucción de esa casa. Y bueno, pues por otro lado, fíjense que aproximadamente a las 18 horas de ayer, el señor Jaime Margarito, de 46 años, él llegó a un lote baldío. Pues ahí era un negocio de venta de autos, ajá, de vehículos usados, y ahí en Evita Muñoz y Circuito Interior. Y pues ahí se llevó una desagradable sorpresa. Él lo contrataron para que fuera a limpiar, para que fuera a limpiar el lugar. Pero pues se abrió una camioneta que estaba ahí, una Dodge cerrada, color guinda, y pues al interior encontró el cuerpo sin vida de una persona. Así es. Llamó al número de emergencias y pues ya llegaron el domicilio. El señor es Jaime Margarito, de 46 años de edad, que denunció a las 16 horas, el que descubrió, hizo el hallazgo pues ahí en el Circuito Interior, entre las calles Freddy Fernández y Evita Muñoz de la colonia Valle del Guadiana.
0: A ver, la camioneta estaba estacionada ahí adentro.
1: Fue un vehículo que lo dejaron ahí después de que pues se acabó el negocio de venta de autos.
0: ¿Y ahí la dejaron la troca esta?
1: Ahí la dejaron.
0: ¿Pero adentro el cuerpo?
1: Así es.
0: Válgame. Así es. Sí. Pues aquí, pues quién el del lote, ¿no?
1: Así es.
0: Yo creo que la línea de investigación.
1: Ya tenía semanas o meses abandonado ese vehículo ahí. ¿Sí? Que recientemente sacaron otro vehículo, pero que la persona que lo sacó pues no vio absolutamente nada. Y bueno, se está investigando primeramente para saber de qué falleció. De qué falleció, claro, porque estaba ya en avanzado estado de descomposición el cuerpo. Llegó el personal de la Dirección de Servicios Periciales de la Fiscalía General del Estado para realizar las diligencias correspondientes, trasladar el cuerpo al anfiteatro y practicar la necropsia de ley.
0: Sí, porque ya a simple vista pues no se ve ninguna huella de violencia ni sangre en la camioneta.
1: Y no está identificada esta persona. Posiblemente alguna persona que consumía sustancias, que se fue a dormir dentro del vehículo.
0: Dentro del carro.
1: Se cree, esas son especulaciones, pero bueno, ya la Fiscalía General del Estado. Así es.
0: Sí puede ser.
1: Y por otro lado, durante la mañana de ayer, en la carretera que conduce de Bermejillo a Corralitos del municipio de Mapepín, Durango, justo a la altura del kilómetro 139, pues ocurrió un accidente. La volcadura de una camioneta marca Ford Tipo Escape, modelo 2009, color blanca, con placas del estado de Chihuahua. Bueno, pues ahí falleció una persona que no ha sido identificada. Al parecer tenía su domicilio en Huaychochi, Chihuahua, y resultaron lesionados Alejandro Beleche Peña y Amelie Leilani Contreras Castañeda. Ellos resultaron lesionados y pues fueron paramédicos de Parral, de la Cruz Roja de Parral, quienes los auxiliaron para llevarlos a recibir atención médica. Ahí llegó una persona que dijo, un varón que dijo, oiga, la persona que está fallecida es mi hijo, pero no proporcionó la identidad, y bueno, pues por lo pronto no conocemos la identidad de esta persona. Y luego, por otro lado, a las 12:30 horas de ayer jueves, el señor Lázaro, autoridad ejidal del poblado Llano Grande, municipio del Mezquital, Durango, reportó al número de emergencias 911 que en esa comunidad estaba una persona sin vida. Ajá. Por lo que las corporaciones policíacas del Mezquital, de la cabecera del Mezquital, cabecera municipal, se trasladaron al lugar. Ahí encontraron el cuerpo sin vida de Román Lugo Soto, de 28 años de edad, del que, de acuerdo a la versión de la señora Elena, esposa de Román, tras una discusión por haberlo encontrado en su casa en compañía de ella, su esposo Victorino lo atacó por la espalda con un arma blanca y le causó la vida, le causó la muerte.
2: Un triángulo amoroso.
1: Así es, y bueno, pues después de esto, pues por lo pronto la señora Elena pues tiene que rendir su declaración. Y bueno, pues está integrando la carpeta de investigación por el delito de homicidio calificado en contra de Victorino. Sí, claro. Y el cuerpo de Román Lugo Soto, quien está en compañía de una mujer ajena, pues fue trasladado acá, al anfiteatro de la Fiscalía General del Estado, para practicarle la necropsia de ley y conocer la causa del fallecimiento.
2: Eso de las infidelidades han provocado en la historia,
1: Fíjense que hace muchos años...
2: Hasta guerras han provocado esos temas.
1: Hace muchos años ocurrió aquí un crimen pasional. Llegó una persona conocida, llegó a casa y pues estaba ahí su esposa con otra persona. Pues ahí le quitó la vida. El ofendido le quitó la vida. Y el ofendido pues huyó de Durango para que no lo detuvieran. Pues como al año lo acribillaron allá en el estado de Coahuila. ¿Ves? Después de andar huyendo de la...
2: Termina mal. Pero pues mire, por eso le digo, mejor hay que llegar chiflando.
1: Ay, bacana, sí. Para que se salga pata de lana.
2: Para que brinque la barda. ¿Eh? No, mejor pórtense bien. Y si ya pasa esto, pues se separan,
1: ¿no? Claro, pues no pasa nada.
2: Sigue tu camino, yo sigo el mío.
1: Ya no podemos llevar nada bien, vamos a separarnos y cada quien su camino. Pueden hacer lo que quieran sin ofender a nadie.
2: ¿Para qué terminar huyendo?
1: Así es.
2: O en la cárcel.
1: O en el panteón.
2: Habiendo tantas. Y tantos.
1: O sea, no se acaba con... Terminándose una relación no se acaba la vida para nadie. Bueno, y bueno, pues la justicia llegó a la colonia Justicia Social.
2: Fíjese nomás.
1: Justicia. ¿Quiénes son los de la justicia? Los señores militares. Los acorazados, los blindados, los murciélagos, los perrazos. Llegaron allá en la colonia Justicia Social, a la calle... en la calle Emiliano Zapata de la Colonia Justicia Social, pues a catear
2: un domicilio
1: donde se dice que hay préstamos ilegales, que eso cobran altos intereses, y ahí permanecía el ejército mexicano esperando que la orden de cateo para proceder a la revisión de ese lucrativo negocio. Esto sin lugar a dudas se debe a las denuncias que las personas están presentando.
2: Qué bueno.
1: Tanto en el ejército mexicano como en otras instituciones de seguridad. Entonces, sigue el ejército mexicano y la Guardia Nacional pues actuando en contra de las personas que cometen delitos. Y por otro lado, la oportuna intervención de elementos de la Policía Estatal adscritos al operativo Dragón evitó que un hombre pusiera en riesgo su integridad cuando caminaba entre los vehículos que circulaban sobre el bulevar Armando del Castillo Franco de la ciudad de Durango. De acuerdo con la información proporcionada por la Secretaría de Seguridad Pública, los hechos ocurrieron mientras agentes operativos adscritos al operativo Dragón realizaban recorridos de prevención y vigilancia, momento en el que observaron a una persona desplazándose entre los automóviles en movimiento, situación que representaba un peligro tanto para él como para los conductores. Bueno, pues se descubrió que esta persona sufría de esquizofrenia y que pues ya estaba a punto de ser atropellado cuando lo rescataron cuando lo rescató el operativo Dragón. Y luego, pues tenemos el caso de esta señora que ya fue identificada.
2: Sí, hombre.
1: Esta señora, oiga, que fue arrastrada por la sequía, por la corriente de la sequía grande. Sí, varios kilómetros la arrastró.
2: Varios kilómetros.
1: Bueno, pues fíjense que ayer el señor Gabriel, de 66 años, acudió a la Fiscalía General del Estado para reportar que su hija estaba desaparecida. No, su hija, que tiene su domicilio en la calle, en la privada, J. Guadalupe Rodríguez, de la colonia Héctor Mayagüetia Domínguez, dice, pues es que mi hija no llegó a la casa, estoy preocupado. Claro. Para ese entonces ya, pues la mujer que después se supo que era su hija, pues que era buscada desde la tarde, de anteayer, y ayer siguió la búsqueda y la encontraron finalmente donde desemboca la sequía grande. Nos dicen que pues la arrastró varios kilómetros, de aquel lado de la de seguridad pública,
0: sí,
1: de servicios públicos municipales también, porque por allá pasa la sequía grande. Y bueno, pues resulta que la mujer se llamaba Mónica González, de 42 años de edad. Después de esto se supo, el señor Gabriel, ajá, dijo que pues su hija tenía esquizofrenia también. Ajá. Esquizofrenia.
0: Es un padecimiento mental.
1: Sí, ajá, un padecimiento, un trastorno mental. Y bueno, pues pues que salió de la casa y ya no regresó.
0: Qué triste.
1: Ahora están investigando, o sea, la necropsia de ley va a revelar de qué falleció.
0: Sí.
1: ¿De qué falleció?
0: Sí.
1: Porque, pues...
0: Porque sí está raro.
1: Sí está raro.
0: Sí está raro, sí, porque está mire, raro. Sí es cierto, pues la sequía grande donde termina, que está entubada, después está a cielo abierto, pero para cruzar, pues la gente cruza por los puentes.
1: Sí es.
0: ¿Por qué? Sí. ¿Cómo?
1: Sí, sí,
0: ¿cómo
1: sí
0: fue que ella cayó a la corriente de la sequía?
1: ¿Dónde cayó, Toño? ¿Dónde cayó? O sea,
0: sí, también esa es
1: allá
0: otra
1: en la Mayagüetia, o cerca de la Mayagüetia, o donde empieza el arroyo, o sea, donde empieza ya la sequía grande, estar entubada, caería por allá porque por allá vive.
0: Ajá.
1: Por allá vivía. O se vino hasta acá y cayó acá donde está la sequía está... Sí. Que pasa por el canal.
0: Sí, aquí hay varias preguntas. ¿Cómo fue?
1: Así es.
0: Que terminó ella, pues siendo su cuerpo arrastrado por la corriente de la sequía.
1: Así están investigando este caso.
0: Sí, la autopsia va a decir si fue, si había agua en sus pulmones o no.
1: Así es.
0: Vamos a ver qué sale.
1: Si no hay agua, pues hay que venderle. Pues entonces, va a investigar, pues, para no hacer especulaciones si hay delito que persigue.
0: Sí, señor.
1: Y luego, por otro lado, autoridades estatales y federales intervinieron un centro de tratamiento para adicciones ubicado en la colonia del Refugio, en la ciudad de Durango, como parte de una investigación por la presunta comisión de los delitos de lesiones y amenazas denunciados por varias mujeres que estuvieron internadas en el lugar. La diligencia fue encabezada por la Fiscalía General del Estado mediante una orden de cateo autorizada por el juez de control, con la participación de agentes del Ministerio Público, elementos de la Policía Investigadora de Delitos, como personal de la defensa, o sea, militares y Guardia Nacional. De acuerdo con la carpeta de investigación, tres mujeres acudieron ante la autoridad ministerial para denunciar presuntos actos de violencia y física, amenazas y malos tratos ocurridos durante su permanencia en el establecimiento identificado como Misión México Plenitud AC Femenil. Entre los testimonios recabados se encuentra el de dos internas, dos mujeres que fueron agredidas, y cuando el encargado se dio cuenta que lo iban a denunciar, las amenazó.
0: Mire.
1: Y hay otra denuncia también, otra denuncia de otra mujer. Son tres las mujeres, dos por una parte y una y otra mujer que pues también dice que la agredieron y la amenazaron. Entonces, la Fiscalía General del Estado clausuró el lugar.
0: Sí, qué bueno.
1: Lo clausuró, y los pacientes los llevaron a otros centros de rehabilitación.
0: Hay anexos que están certificados.
1: Hay anexos que están certificados.
0: Y hay otros que no.
1: Dicen
0: ¿a dónde hay que ir? A los que están certificados.
1: Así es. Que esta persona tiene dos anexos, que el de anexos para varones que está trabajando sin problema, pero que aquí... Pues que aquí sí hubo alguna situación.
0: Bueno.
1: Y luego, pues el Gabinete Federal de Seguridad informó la mañana de ayer que se llevaron a cabo detenciones, cateos, aseguramientos de armas de fuego y de distintos tipos de droga en los estados de Baja California, Colima, Coahuila, Durango, Nuevo León, Sinaloa y Veracruz. lo que respecta al ejército, al estado de Durango, el ejército mexicano aseguró objetos y precursores para la elaboración de artefactos explosivos improvisados. No se dice dónde ocurrió este aseguramiento, no se dice dónde, pero por las imágenes se cree que pues es en el medio rural, en la sierra o cerca pues de algunas cabañas.
2: A ver, pongan la otra, ahorita les digo, por la vegetación yo les voy a decir dónde. Oiga, pero tienen hasta así abiertos, ¿les
1: vale? Sí. Yo creo que es en una zona, Antonio, donde pues, tiene mucha ventilación.
2: Pues sí, pero yo veo huizaches ahí,
1: Pilar. Bueno, huizaches, yo creo que huizaches. No fue en la sierra. Porque es, parece pues
2: en
1: una
2: la sierra, propiedad. Sierra no.
1: Parece una propiedad, ¿eh? Parece una propiedad. Sí.
2: En una de esas es por aquí, por los valles, ¿eh? En una de esas. Hay buena vegetación y todo, entonces. Mira, ahí está.
1: Ahí está. Bueno, fábrica de explosivos.
2: A ver, no, pero sí se ven pinos allá atrás.
1: No se ven pinos.
2: Es que no dijeron dónde.
1: Pues es que no dejan verme.
2: Pues es que le están cambiando, muchachos, pues no dejan.
1: No, sí se ven, no se ven.
2: A ver.
1: Ahí mero, no se ven pinos.
2: Allá al fondo.
1: Incluso se ven arbolitos como que fueron plantados, ¿eh? Bien arregladitos.
2: Ah, reforestado.
1: Vean atrás. Como que fueron plantados, como que está arreglado. Como que es algo, alguna finca por ahí. Y al interior tenían esto, pero ya nos va a dar la información
2: para atrás, muchachos.
1: El ejército mexicano. Yo a lo que me di cuenta ayer es que este lugar permanece asegurado por el ejército mexicano y la Guardia Nacional. ¿Sí?
2: Fábrica de explosivos en Durango.
1: Así es.
2: Marca Atomy.
1: Así es, Toño. Y bueno, pues sobre el caso, accediendo con los acorazados, con los murciélagos, con los perrazos, pues tenemos ya el caso, la información oficial de la Fiscalía General de la República sobre el cateo que realizaron en Nuevo Ideal, Durango. Aseguraron un arma de fuego, es un cuerno de chivo, 58 cartuchos útiles, 3 cargadores, 3 chalecos tácticos, un casco táctico, un par de botas tácticas y 7 vehículos. Así como la finca donde se encontraron ocultos. También todo esto está encerrado en una finca de allá, de Nuevo Ideal, Durango, y es la información que nos proporciona. Mira, ahí aventaron los chalecos. Ahí, ahí vienen los murciélagos, vámonos, cierro, parto para el cerro. Mira, ahí están los vehículos.
2: Qué puro de lujo.
1: Y ahí están sellando la finca donde los encontraron. Pues la están sellando como para asegurarla.
2: Perfecto. Pilar Aguilar.
1: Gracias, Toño.
2: Gracias, tiene usted, Pilar. Hoy te lo espero con su pilón.
1: ¿Cómo no?
2: Rápido más. Vamos ahora a la información del obituario.
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2: Falleció Ana María Pedrosa Tapia, tenía 73 años, se vela en Atotonilco, Santiago Papasquiaro. Honras 3:30 de la tarde en el templo del lugar, se despide en el panteón del lugar. Falleció Isidoro Ramírez Rodríguez, tenía 76 años, se vela en la localidad Belisario Domínguez, honras pendientes.
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0: gobiernos van cambiando de quién está al frente de la administración. Pues hay un proceso electoral y llega otro alcalde, y luego otro alcalde, y luego otro alcalde. Entonces dice el trabajador, dice, bueno, entonces, ¿quién es mi patrón? La administración, el gobierno, la persona, cada cabeza es diferente. ¿Cómo logra un sindicato, a final de cuentas, un sindicato de trabajadores, pues lograr una permanencia y una continuidad de proyectos con el paso de los años más allá de los gobiernos? Y hemos invitado a Jorge Sánchez, quien es el titular del Sindicato Único de Trabajadores Municipales, quien es el líder sindical, pues para que nos hable de cómo ha sido, porque me está enterando, Jorge, que pues ya van a cumplir 89 años. ¿Y cómo logran, cambio tras cambio, mantener una dinámica sindical? Antes que nada, Jorge, ¿cómo estás?
1: Buen día, Tony, muy bien, ¿y usted?
0: 89 años del sindicato.
1: 89 años de antigüedad. Ajá. El domingo 12 se cumplen los 89 años.
0: Domingo 12.
1: Ajá, 12 de julio se cumplen los 89 años.
0: Va a haber pachanga.
1: Sí.
0: ¿Qué tienes para celebrar?
1: Sí, afortunadamente tenemos un evento en el Bicentenario.
0: Ah, perfecto.
1: Entra con una recepción de las 2 de la tarde hasta las 9, 8 de la noche con los trabajadores, con todos nuestros agremiados.
0: Muy bien.
1: Y nos acompañamos y ahora sí, pues que echamos la casa por la ventana porque cada año se festeja sindicato.
0: No es fácil, obviamente, el estar defendiendo los derechos de los trabajadores, y más por esa circunstancia que comento, Jorge, pues cada 3 años están cambiando con quién se dirigen. ¿Cómo logra el sindicato mantenerse y pelear?
1: No es fácil, Tony, pero yo siempre he dicho a lo largo de estos 4 años y medio que tenemos al frente del sindicato, okay, que cuando hay voluntad por las dos partes, tanto patrón, sindicato, siempre, sentándonos y dialogando y viendo siempre los intereses, primero que los trabajadores, que a final de cuentas son los que sacan la ciudad adelante, en este caso del municipio, se avanza, ¿eh? Y okay, un claro ejemplo es esta administración que encabeza José Antonio Ochoa junto con nosotros del lado del sindicato.
0: A ver, ¿cuántos agremiados son?
1: Tenemos dentro de los... hay 4 sindicatos.
0: Ok.
1: De los 4 sindicatos tenemos 1,786 y nosotros tenemos agremiados 1,500.
0: Ah, tú eres el grandote.
1: 1,520 con 25 licencias a la base.
0: 1,520.
1: Ajá.
0: ¿Trabajadores en qué áreas?
1: En todas las direcciones,
0: A ver.
1: En todas las direcciones de servicios públicos, Indeval, Instituto de la Mujer, obras públicas, en todas las direcciones tenemos, ajá, menos en el DIF municipal.
0: Ok. Pero entonces, prácticamente en todas las áreas hay gente que tú representas.
1: En todas las áreas, menos en el DIF municipal.
0: ¿Cómo van en cuestión de... ahora sí, a ti te tocó Toño Ochoa entonces cuando llega y ahora que se reelige también?
1: Sí, sí. O sea, nosotros ya tenemos...
0: tocando las 2 etapas de Toño Ochoa.
1: Sí, ya teníamos nosotros 9 meses antes de que entrara el presidente actual. Okay. Y nos ha tocado transitar la primera temporada y esta segunda temporada, lo que lleva, transitar con él y con el ayuntamiento de la mano.
0: ¿Podemos hablar de avances?
1: Sin duda, sí, sin duda. Hay que decir lo que es, voy a hablar siempre como son las cosas, porque,
0: claro,
1: porque si ha habido disposición en esta administración que encabeza José Antonio Ochoa con la base trabajadora y el sindicato, sin duda, un ejemplo es la negociación que tuvimos nosotros, la de la revisión contractual del contrato colectivo 2026-2028.
0: Ajá, a ver, háblame de esa revisión.
1: Fue muy buena, yo siento, okay, que fue buena, en el sentido de que prácticamente teníamos nosotros un contrato colectivo 2024-2026, donde estaba un tabulador totalmente ya obsoleto, con un salario mínimo que tenía un peón o un intendente de 248 pesos, que fue subiendo a nivel nacional por el aumento que manda el gobierno federal. Y en esta ocasión conseguimos nosotros negociar, okay, el tabulador de las 140 categorías. Nada más 12 estaban arriba del salario mínimo. Y prácticamente el presupuesto que nosotros metemos en alguna revisión contractual se fue directamente al tabulador para que se vieran beneficiados 1,200 trabajadores.
0: Ah, caray. Oye, entonces, bueno, ahí es un logro. ¿Se paga lo justo en esta administración? Te lo pregunto tú como el líder sindical. Me dices, hay avance, se logró el tema del tabulador. Eso representa que ya se gana mejor en los trabajadores. Eso es un gran logro, porque la gente lo que quiere es, primero, una buena quincenita.
1: El beneficio sobre el, beneficio sobre el bolsillo.
0: Claro. Claro. Llegar a un área de trabajo en donde se respeten horarios, en donde haya las condiciones, que tengan los elementos para poder trabajar y se trate de manera respetuosa el patrón, o en este caso el director, que a veces son de confianza, obviamente, que son gente de la estructura uh-huh. del alcalde, que traten con respeto a la gente. Se tiene esto, sí.
1: Sí. Ha habido un respeto mutuo tanto sindicato patrón, en el sentido de que en la manera que pide uno las cosas es de la manera que a veces le responde. Pero sí, nosotros tenemos muy claro que el sindicato tiene una autonomía, y lo que hace el sindicato a través de un contrato colectivo, que afortunadamente se ha respetado, es defender los derechos laborales de los trabajadores. Nunca es suficiente el salario que pueda percibir un trabajador, nunca lo es suficiente, sí, claro. Pero siempre cada año, viendo la revisión contractual que tenemos, siempre buscando las formas de cómo se vea más beneficiado el trabajador directamente al bolsillo.
0: Ahora, no es fácil, la gente que nos está escuchando, para un líder sindical no es fácil estar en medio de, porque siempre hay roces, diario. Sí. Diario, ¿qué pasó? Ya no me diga que no. Y entonces se tiene que dar la negociación.
1: Sí, sí, sí.
0: Pero aquí podemos decir que hay un buen momento en el sindicato con la administración que encabeza Toño Ochoa. Sí. Lo podemos decir así, de esa manera.
1: La verdad, sí, hay que decirlo,
0: Ahora,
1: sí.
0: Ahí te va, Jorge Sánchez, porque luego se piensa y dices, no, yo ya tengo base, para que me corran, ¿no? Y se avienta la gente así, no, yo falto hoy, falto mañana, y esto y que el otro, y me pongo mis moños, no hago nada, pues me va a defender el sindicato, a ver.
1: Me enfermo o invento cualquier cosa para...
0: Sí, ¿qué pasa también? ¿Es cierto, se echan a la flojera los sindicalizados?
1: Mira, Tony, nosotros lo que hemos hecho entre estos 4 años y medio que tenemos al frente del sindicato es concientizar a los trabajadores de alguna u otra manera, sobre todo a la base operativa, que depende de servicios públicos, es decirles, si bien hay un contrato colectivo que lo respalda,
0: claro,
1: tienen unos derechos y unas obligaciones en el clausulado que tienen. Y tratamos nosotros siempre defender lo que es defendible. Lo que ya no es indefendible, entonces sí. Saben de antemano ellos que, como te repito, que tienen unos derechos, que es su salario, su trabajo, pero también tienen unas obligaciones que sí quieran o no, si tienen que cumplirlo.
0: Derechos y obligaciones.
1: Sin duda.
0: Derechos y obligaciones. Uh-huh. Pues antes que nada, felicidades al Sindicato Único de Trabajadores Municipales. 89 años, créame usted que no son sencillos, y más por todo esto que le estoy comentando. Felicidades a Jorge Sánchez porque lograste esto, de lograr un salario más justo para tus agremiados. Es un gran logro. Yo creo que es algo que te aplauden tus compañeros. Y bueno, habrá retos, por supuesto. Habrá retos, pero bueno, eso se va trabajando conforme se va avanzando. Pues felicidades. No me queda una duda. Hay mucho trabajador de confianza que quiere sindicalizarse. Hay sindicalistas, hay 89 años, hay gente que deja plazas y plazas disponibles. ¿Cómo se da ese tema de si alguien quiere y alguien se va? ¿Cómo lo hace?
1: Bueno, para poder acceder al sindicato, para quedar sindicalizado, nosotros tenemos el tema de que cada noviembre de cada año, cualquier trabajador sindicalizado, digo, que no es sindicalizado y que sea de confianza, puede acudir al sindicato a meter una solicitud de propuesta para que quede sindicalizado. Y de ahí nosotros presentamos en el mes de diciembre, más tardar 15, 17 de diciembre, la propuesta al ayuntamiento para que se venga la revisión contractual. Cabe mencionar que en este año sí no tuvimos nosotros sindicalizaciones ni plazas de nueva creación que vienen en el contrato colectivo, porque decidimos nosotros como comité que todo el recurso que se le da para que genere un trabajador que quiera quedar sindicalizado al ayuntamiento se fuera directamente al tabulador. Okay. Eso sí.
0: Te fuiste a beneficiar los que ya están ahorita.
1: Totalmente. Okay, totalmente. Y lo que sí vamos a hacer es que este año que viene, pues todo trabajador tiene la puerta abierta para meter su solicitud.
0: Muy bien, pues felicidades.
1: ¿Qué, Tony?
0: Saludos a todos los trabajadores municipales que sé que le echan ganas.
1: De su parte.
0: Porque vemos la ciudad. Uno dice, oye, la ciudad, ¿cómo funciona? Pues por los trabajadores, por la gente de la base, por los de abajo. Son los que andan haciendo la talacha.
1: No, hombre, sí, todos los días. Sin duda. 24-7 desde las 7 de la mañana, a veces con el barrio, con los compañeros de Barrio Manuel, hasta las 3, 4 de la mañana.
0: Sí, cómo no.
1: Sí, pero hacerles una invitación cordial de que los esperamos este domingo, partir de las 12 en la Santa Misa que tendremos, y a partir de las 2 de la tarde en la recepción en el Bicentenario, con una gran sorpresa musical.
0: ¿Va a haber rifas y regalos?
1: Sí, regularmente se les hace se les hace su recepción, su comida, su comida, la rifa de regalos, y luego viene posteriormente el baile.
0: Felicidades. Saludos a la gente del sindicato de ahí, los trabajadores municipales. Vámonos ahora hasta el Bebeleche. ¿Qué va a hacer estas vacaciones? Bueno, le platico que hay un mundo de dragones y está espectacular.
2: Ha tenido mucho éxito, sobre todo en los niños, en los papás de los niños. Tenemos 10 dragones funcionando, 10 dragones pues electrónicos, y 3 dinosaurios que tenemos en la parte del pasillo de números. Es un recorrido importante que tiene mucho contenido educativo y que ha sido muy bien aceptado, pues obviamente, por todas las familias. Entonces ha sido interesante, y ha sido y representado también una oportunidad de una exhibición que no habíamos tenido. Dinosaurios ya la tuvimos, Vimos varias de ellas, y legos y reptiles. Ahorita, en lo que va de la administración, hemos tenido 8 exhibiciones. Un mundo de dragones, así es. Esta exhibición va a estar hasta el día último de diciembre. Originalmente estaba hasta el día 15, pero va a estar hasta el día último de diciembre. Hemos tenido bastantes grupos escolares. Bueno, ahorita ya empezó la temporada vacacional, que por cierto tenemos nuestro curso de verano, que iniciamos el día 13 de julio y hasta el 7 de agosto, donde estarán acompañándonos pues diferentes jóvenes que serán los que estén a cargo de los niños. Muchos de ellos son ex guías, que ustedes conocen, los amigos, que les llamamos también, que son los jóvenes que hacen aquí su servicio social.

0: familias completas y que nos llegan a visitar y que vienen a diferentes actividades, entre ellos a visitas a familiares o que llegan de paso. Entonces sí, sí tenemos muchos visitantes.
1: 8:31 PM, vámonos a los deportes. Mi querida Jenny.
2: Hola de nuevo. Comenzamos con, ahora sí, el resumen del partido de ayer, y es que Francia aseguró su lugar en las semifinales del Mundial 2026 tras vencer 2-0 a Marruecos en estos cuartos de final. El conjunto dirigido por Didier Deschamps mostró su experiencia en los partidos de eliminación directa y confirmó que sigue siendo uno de los principales candidatos al título. Kylian Mbappé abrió el marcador y minutos después Dembélé sentenció la victoria al marcar el 2-0 con una definición dentro del área, apagando cualquier intento de reacción marroquí y asegurando el pase de los franceses a la siguiente ronda. Con este resultado, Francia se convierte en el primer semifinalista del Mundial 2026 y ahora espera al ganador del duelo entre España y Bélgica para conocer a su próximo rival. Por su parte, Marruecos se despide tras una destacada actuación, consolidándose entre las mejores selecciones del mundo y confirmando el crecimiento del fútbol africano.
1: Sí, buen papel, ¿eh?
2: Así es.
1: Buen papel.
2: Los africanos, yo siento que en este mundial destacaron bastante y es algo que ya se sabía, o sea, tienen esta fuerza física, solamente les faltaba yo creo que un poco de impulso más económico.
1: Sí, vamos a ver, pero ya van subiendo.
2: Así es, y mire, por ahí también yo me quedé con la duda de si, recordemos que en el Mundial Sub-20 Marruecos quedó campeón del mundo ganándole a Argentina, yo me quedé con la duda si habían llamado a alguno de estos seleccionados y al parecer no, se los están guardando para el próximo Mundial. Entre esos fue Sabiri, si no me equivoco, fue el goleador de la 20 y tampoco le llamaron, entonces yo creo que no sé qué pasó ahí con la convocatoria.
1: Un dato tan interesante, ¿eh?
2: Así es.
1: Sin duda, ¿qué pasó?
2: Sí, ¿qué pasó con la convocatoria? Porque Sabiri fue el goleador, fue el capitán y fue básicamente el que movió todo Marruecos para poder ganar en el Mundial Sub-20. Ya con 20 añitos yo lo veía suficiente para esta selección, pero no sé qué habrá pasado.
1: Y es aquí como la pregunta, Javier Aguirre, ¿por qué no metiste más a la hormiga, Javier?
2: ¿Ah? Exacto. Sí. Sí, o sea, traías a jóvenes que traían gol, que traían buenos resultados y claro, que no se habían achicado frente a otras selecciones.
1: Bueno. Ahí está.
2: Él no es Sabiri, pero está bien.
1: ¿Ese es qué?
2: No.
1: ¿No es Sabiri?
2: No.
1: ¿Ahí dice Sabiri? ¿Sí?
2: Es que hay un Sabiri y un Saibiri.
1: Ah, entonces pues también sí. Los apellidos marroquíes.
2: Sí,
1: también.
2: Está medio complicado.
1: Saibiri.
2: Ajá.
1: Sabiri, Saibiri.
2: Sí, Sabiri es Z-A-B-I-R-I.
1: Okay.
2: Bueno, okay, déjalo. Vamos así. A seguir con otras noticias.
1: Es que les pides deletrear a los muchachos del máster, que vas, por favor.
2: Bueno, vámonos con otras noticias, algo que causó bastante impacto postmundial, y es que Hamilton Campa se convirtió en el centro de la polémica en Colombia tras la eliminación de la selección cafetera frente a Suiza en estos octavos de final. El atacante falló una oportunidad clara de gol durante los tiempos extra, una acción que obligó a definir el pase desde los penales, donde finalmente Colombia quedó eliminada. Después del partido, Campa denunció haber recibido amenazas de muerte contra él y su familia en redes sociales. Así es, una situación que hizo recordar el caso de Andrés Escobar, el defensor colombiano que pues también fue asesinado tras el Mundial de 1994, luego de marcar un autogol. La comparación encendió nuevamente el debate sobre los límites de la pasión en el fútbol y la violencia contra los deportistas. Ante la hora de mensajes, Campas pidió respeto y aseguró que ninguna pasión deportiva justifica el odio. Además, ofreció disculpas a la afición colombiana por la eliminación, afirmando que tanto él como sus compañeros compartían el dolor de no haber podido cumplir el sueño de seguir avanzando en esta Copa del Mundo. Y volvemos a hablar en esto, hay que dejar la pasión de un lado, al final siguen siendo personas y esto sigue siendo solamente un deporte.
1: Así es, pero bueno, ya sabes.
2: Así es, allá en lo creo que es Sudamérica, Latinoamérica, se ponen muy pasionales en este sentido.
1: Muy intensos.
2: Exacto, muy intensos y llegan a ver este tipo de amenazas y de violencia.
1: Grave, mal.
2: Exacto. Y bueno, ahora seguimos con noticias que ya les había adelantado, que yo les pregunté, ¿qué le dan de comer a los jóvenes de hoy en día? Y es que Víctor Méndez, halterofilista originario de Yucatán, de apenas 17 añitos, se proclamó campeón en el Mundial Juvenil de Levantamiento de Pesas 2026, que se celebra en Cali, Colombia. El mexicano conquistó 2 medallas de oro y se convirtió en una de las grandes promesas del deporte nacional. El joven logró el primer lugar en la prueba de envión al levantar con éxito 142 kilogramos y también se coronó campeón absoluto en la categoría sub-17. Al registrar un total de 250 kilos entre las distintas modalidades. Con este resultado, Víctor Méndez confirma su talento y comienza a perfilarse como una de las

0: principales cartas de México para futuras competencias internacionales e incluso para los próximos Juegos Olímpicos, ¿eh?
1: Muy bien, pues ya que el yucateco, yo creo que come cochinita pibil.
0: Yo creo.
1: Véanlo ustedes, a partir de hoy cambio mi dieta. Pura cochinita, muchachos, ¿eh? Pura cochinita.
0: Yo creo que sí, hay que cambiar la dieta, pura cochinita pibil, porque
1: está bien, rica.
0: Véanlo, o sea, que él dijo yo 145 como si nada.
1: Ahí está, no véanlo, está, pero mamaker de a tiro el muchacho. Qué bárbaro. Bueno, felicidades.
0: Y bueno, ahora terminamos con muy buenas noticias para lo local, y es que Caliente de Durango se quedó con la serie al derrotar 3-1 a los Zaraperos de Saltillo en un emocionante duelo que se definió hasta la décima entrada en el Estadio Francisco I. Madero. Fue el segundo encuentro consecutivo entre ambas novenas que necesitó entradas extras para conocer al ganador. Zaraperos abrió el marcador en la tercera entrada gracias a un balk del lanzador Spencer Trumbull que permitió a Nico Vázquez llegar al plato. Sin embargo, durante Durango respondió en el cuarto episodio con un doblete productor de Lier Hernández para igualar la pizarra, y a partir de ese momento ambos equipos protagonizaron un intenso duelo de picheo. La diferencia llegó hasta la décima entrada cuando José Guadalupe Chávez impulsó la carrera de la ventaja con un elevado de sacrificio, y más tarde un lanzamiento descontrolado permitió que Leonel Valera anotara la tercera carrera de Caliente. Hansel Robles cerró el encuentro para asegurar el triunfo de Durango y la victoria en la serie, que yo creo que les va a venir muy bien porque hoy inician otra.
1: Pues muy bien, ahí está. Bien, ahí está. Por Caliente.
0: Exacto. Ahorita nos vemos con el pilón, que le traigo uno muy bonito.
1: Ah, uno muy bonito.
0: Sí.
1: Árale. Muy bien, son las 8 de la mañana, 37 minutos. Voy a pausa. Regreso.
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0: estos días he escuchado algunas opiniones de incluso analistas, estudiosos, es decir, de los políticos, claro, sobre todo de la oposición, que han criticado que el gobierno de México esté haciendo reclamos a los Estados Unidos. Y es que a nosotros, sí, nos formaron, nos educaron así por mucho tiempo, en donde había que agacharnos. Ah, es que no hagas enojar a Estados Unidos, no lo hagas enojar, es el todopoderoso, ¿no? Si a Estados Unidos le da gripa, a ti te da pulmonía. ¿Qué decir? Y así. Y entonces Estados Unidos, por su historia, ha venido con total impunidad, haciendo y deshaciendo, violando todo tipo de derechos y derechos humanos. Últimamente hemos escuchado a una presidenta de México, ella en su postura de trabajo, porque es su responsabilidad, defiende no solamente la soberanía nacional, también exige un trato de iguales. Oye, somos socios, somos países independientes, tenemos una buena relación, vamos a tratarnos con respeto. Y ahí se ha puesto la presidenta en su postura firme. A pesar de, repito, de algunos que dicen, no, presidenta, no haga enojar. Ayer escuchaba una entrevista a nivel nacional. Es que Trump, ahora que regrese de la OTAN y se entere de los reclamos de la soberanía que está haciendo la presidenta, a ver si no se enoja. Entonces, ¿qué? Calladitos, así, sometidos. ¿Hasta dónde hemos sido víctimas de esto en la historia? Mire, yo aplaudo que el día de ayer se anunciara por parte del gobierno federal que van a iniciar acciones legales para defender la vida de los mexicanos que están allá en Estados Unidos. Sí, están allá, van a trabajar. Y aunque estén allá, son mexicanos. Y tiene un país que los va a defender. El canciller Roberto Velasco anunció todas las acciones que van a emprender porque han fallecido 17 mexicanos a manos de ICE. Uno de los casos recientes, el de Lorenzo Salgado, de un disparo, un agente de ICE, como si, mátalo. Y hay otros miles que están detenidos en los centros estos de reclusión, en una audiencia legal, violando todos sus derechos. Vamos a escuchar lo que ayer se anunció durante la mañanera por parte del titular de la Secretaría de Relaciones Exteriores para decirle a Estados Unidos, oye, vamos a defenderlos, ahora sí, vamos a actuar.
1: Primero, las SRE va a solicitar apoyo a la FGR para presentar de manera formal denuncias contra quien resulte responsable ante las fiscalías estatales y ante el Departamento de Justicia de los Estados Unidos por las muertes de mexicanos bajo custodia y en operativos de ICE. Es decir, pues vamos a pasar del ámbito diplomático para acudir directamente ante las fiscalías de Estados Unidos para presentar denuncias sobre estos hechos, solicitando que se investigue en el ámbito penal qué es lo que está ocurriendo, lo que ha ocurrido. Segundo, vamos a iniciar acciones civiles a las empresas que operan los centros de detención con el envío de cartas de cese y desistimiento de acciones y condiciones violatorias de los derechos humanos que llevaron a la muerte de 14 mexicanos por parte de operadores privados de los centros de detención de ICE. Estas cartas de cese y desistimiento son un mecanismo jurídico que existe en Estados Unidos mediante el cual pues se inicia una acción civil, como se está señalando, y pues formalmente les estamos pidiendo a estas empresas que tienen que dejar de realizar estas acciones, que tienen que cambiar estas condiciones que han llevado a la muerte de personas mexicanas. Son cartas que en Estados Unidos se llaman de CIS.
0: Sí, el gobierno de México debe defender a los mexicanos donde estén. Y ahí están esas acciones que se van a emprender. La presidenta Claudia Sheinbaum también defiende la soberanía. No defiende a los delincuentes, porque luego hay por ahí esa falsa versión, por ejemplo, en el tema del Mayo Zambada. Ella ha sido claro, qué bueno que está detenido el delincuente. La pregunta es, ¿por qué en un momento dado hacen un operativo las agencias como el FBI o la CIA en nuestro territorio, cuando obviamente hay una serie de tratados? Entonces ahí está también la postura. Estados Unidos se queja del narco mexicano. Y sí, pues tienen razón, el narco mexicano es un gran problema. Pero a ver, Estados Unidos, ¿qué alimenta? Y el otro día lo dijo de manera muy clara la presidenta. ¿Qué alimenta al narco mexicano? Uno, el alto consumo de drogas allá en Estados Unidos y que les paga bien. El alto consumo allá en Estados Unidos. El lavado de ese dinero que fortalece financieramente a esas estructuras es allá en Estados Unidos. Los bancos de Estados Unidos. Las armas con las cuales siembran el terror se fabrican en Estados Unidos. ¿Quieren acabar con el narco? Empiecen ustedes por lo suyo. Consumo, lavado y armas. El día de ayer la presidenta encabezó el programa Sí al Desarme, Sí a la Paz. Y ahí en el atrio de la Basílica de Guadalupe la presidenta manifestó un dato que las propias autoridades estadounidenses reconocen, ¿eh? No es un invento de la presidenta. Las propias autoridades estadounidenses reconocen el 75% de las armas aseguradas a los criminales en México son fabricadas en Estados Unidos.
2: La mayor parte de las armas vienen del país del norte, de los Estados Unidos, y cruzan ilegalmente nuestra frontera para sembrar violencia y arrebatar vidas en México. Por eso seguiremos insistiendo con firmeza y con respeto en la necesidad de detener el tráfico ilegal de armas. Así como México trabaja todos los días para evitar la llegada de drogas a nuestro vecino país, también es indispensable que se detenga el flujo de armas que alimenta la violencia. 75% de las armas que se han incautado o entregado en México provienen de los Estados Unidos.
0: Aquí en el municipio de Guadalupe Victoria se realizó un evento de lo que anunciaba la presidenta, ¿eh? En el programa de Sí al Desarme, Sí a la Paz. ¿Tenemos problemas en México? Claro que los tenemos. Y en el marco también de ese tema de la violencia que vivimos, las armas y todo esto, la presidenta mandó un mensaje a los padres de familia. A ver, papá, mamá, ¿cómo vamos a ir recomponiendo el tejido social? Acérquense a sus hijos, platiquen con ellos, escúchenlos, oriéntelos. ¿Queremos un mejor México, una mejor sociedad? Tenemos que empezar desde casa.
2: A las madres y a los padres, abracen a sus hijas e hijos, escúchenlos, acompáñenlos, sepan con quién conviven, cuáles son sus preocupaciones, cuáles son sus sueños. Ninguna política pública puede sustituir el amor, el cuidado y la presencia de la familia. A las abuelas y a los abuelos, a las hermanas, a los tíos, a los hermanos, acerquémonos más unos a otros. Promovamos el diálogo en nuestros hogares, menos pantallas y más compañía. Compartamos tiempo juntos, cuidémonos entre todas y todos. La construcción de la paz comienza.
0: Menos pantalla y más compañía. Así es. A ver, usted está aquí, está con la pantalla. ¡Ya nos vamos!
3: Lo agarró justo en el momento.
0: En el justo momento que dijo la presidenta. Sí. Menos pantalla y sigue.
3: Bueno, nos vamos.
0: Y sigue, no nos pela.
4: Vamos preparando el piloto.
3: Está bien, lo perdonamos. Bueno, en Inglaterra se hace un evento que se llama Woodwood. Y miren quién fue el invitado especial. Vean quién es el invitado especial. Es un festival de vehículos donde participan. Exacto, y vean quién fue el invitado especial. Exacto, yo hubiera ido nomás para ver a Cars. Al Rayo McQueen, perdón. Al Rayo McQueen. Véanlo. Igualito, les quedó igualito. Entonces, sí. Pues ahí estaban todos los niños bastante emocionados. Claro. Porque es normal verlo, pero no es normal verlo con los ojos.
0: No. Aparte igualito,
3: Es idéntico.
0: En serio que sí.
3: Sí, pues para que vea quién fue el invitado especial. Él fue el invitado honorífico de este festival. Mira,
0: así voy a arreglar mi carro, van a ver.
4: Está bien.
0: Ojalá. Así los ojazos.
3: Ándele.
0: Ojazos negros.
3: Y la sonrisa, vea, te trae una sonrisa bien coqueta, sí, el Rayo McQueen.
4: Su Tesla.
0: Mi Tesla lo voy a arreglar así.
3: Con el 95 y todo.
0: 96.5 de FM. Ya nos vamos, Pilar.
4: Oiga, pues ahorita en la mañana la Fiscalía General del Estado de Durango, la Guardia Nacional y Ejército Mexicano están cateando la clínica Esbeltic, una clínica estética que se encuentra en calle Laureano Roncal, esquina con el Orreaga de la zona centro. ¿Sí? Al parecer hay una denuncia, eso es lo que se especula, hay una denuncia de una persona que pues fue intervenida ahí, una cirugía estética y al parecer quedó mal y bueno, presentó la denuncia, le cobraron un carote y ahí están las cosas, ¿sí? Y luego, pues
0: a mí me dicen, hágase una lipo.
4: No.
0: Y digo, no. Qué peligro.
4: No, ¿para qué?
0: Y aparte ni tengo con qué.
4: Aparte. Oiga.
0: Mejor así, mire.
3: Así.
4: No tenemos imágenes de
0: la
4: panza.
0: ¿Qué pasó?
4: Accidente en Obuidial.
0: Un accidente. Otra vez, la carretera de la muerte.
4: Dice que por ahí está lesionado Brian Bernal Sepúlveda, de 21 años de edad. Vecino de Palestina. Esto fue un choque sí, ahí en Nuevo Ideal, Durango. No en la cabecera municipal, ahí por la carretera a Santiago Pasquiaro, cerca de Nuevo Ideal, Durango.
0: Mañana viene la presidenta y uno de los temas que va a abordar el gobernador, porque hubo una reunión también allá en la Cámara de Diputados y se está preguntando por la carretera Durango Parral, el tramo que falta. Ya ven que están peligrosas también las curvas de rodeo.
4: Burbes.
0: Y también se la ha preguntado a la presidenta qué onda con la carretera Canatlán Santiago.
4: Muy bien.
0: A ver si ya por ahí, sueltan.
4: Falta el billete.
0: Sí, porque si no vamos a seguir viendo esas escenas.
4: Así es.
0: Tristemente.
4: Lamentablemente.
0: Bueno, tengan mucho cuidado. Son ya las 8 de la mañana con 54 minutos. Quiero mandar un saludo a la gente de Vicente Guerrero. Ahorita nos vamos a ver por allá, voy para allá.
4: Ah,
0: voy a grabar para el campo.
4: Con cuidado porque está el pavimento mojado.
3: ¿Las botas?
0: Sí. No traje las botas. Ahorita
4: voy a llegar a las gorditas de nombre de Dios.
0: No,
4: hasta Guerrero.
0: No, voy hasta Guerrero. Ya le mandé un mensaje por ahí. Saludos al alcalde César Salas. Dijo, sí, cómo no, vente acá de volada, vamos a ver cómo anda la agricultura.
4: Desayunito, ¿no?
0: Pues algo creo que ahí desayuno va ahí como.
4: Muy bien.
0: Una de esas. César.
4: O las dos veces.
0: O las dos cosas, al final de cuentas.
3: ¿Sí?
0: Saludos a la gente de Guerrero, preparado el programa el domingo para que no se lo vayan a perder. Mañana no estaré en el noticiero.
4: No, estoy yo.
0: Viene la presidenta Claudia Sheinbaum.
3: Claro.
0: Y pues me habló.
4: Ah, ¿qué le dijo?
3: Quiero
4: que me entreviste.
3: Sí, sí.
0: Quiero que.
4: No, ya
0: quiero saludarte.
4: Ya sé.
0: Está bien, presidenta.
4: Ahí está el teléfono rojo.
0: Ahora sí, 8:55 minutos. Gracias, que tengan un excelente
3: viernes.
0: Viernes.

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0: 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Ay, mami, te ves bien. ¿Qué hule, qué?
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1: Oigan, 10 de la mañana con 10 minutos. Y ahorita que estamos escuchando a la Yuridia, fíjate que ella trae éxitos nuevos, trae música nueva, porque hace unos días Yuridia sacó música nueva y estrenó dos cancioncitas, de las cuales vamos a escuchar una. Una que se llama Tu pasado y tú, y otra canción que se llama Eres mi nada. Buenísimas rolas y pues una buenísima voz. Que por cierto, Yuridia va a venir a Durango, va a estar en la Feria Villista de Durango próximamente, en la Velaria. Así que, ¿quién va a andar allá? ¿Quién la vamos a ver por allá? Porque les cuento que vamos a andar de feria con la tremenda. Así que, si quieres conocer, si quieres saludarnos, si quieres formar parte de la familia tremenda y llevarte algún souvenir, allá vamos a andar en la Feria Villista Durango. Luego te doy más información, pero va a estar el Fossi, la Chiqui, la Roxana, su servilleta y muchos personajes más que están siempre atrás de los micrófonos, detrás de los spots, incluso de algunos comerciales que ustedes escuchan. Vamos a andar por allá saludando toda la bandera. Pero antes de irnos con esta rolita, déjame platicarte y déjame contarte que aguántamela con este DJ. 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Y dicho esto, ahora sí, vámonos con la rolita de Yuridia. Esto es lo más nuevo, lo más reciente que ella trae para todos nosotros. Se llama Eres mi nada.

0: ¡Ay, pero qué fuerte! ¡Qué fuerte y qué cierto! Llegadora como siempre. Muy buena la rolita, la neta. Buenísima la rola. Esto es lo más nuevo que trae Yuridia para todos nosotros. Esto que fue Eres Mi Nada. Apenas hace 6 días salió esta rolita y ya está en el ranking número 6 en tendencias de música. Así que escúchala ya y pídela si quieres en este espacio. 674-111-6909, el número de WhatsApp, para que usted me mande su mensajito, sus buenos días, me diga cómo está, me pida su rola. Ya es viernes y el cuerpo lo sabe. ¿Qué hay que hacer? ¿Qué va a hacer hoy la raza? ¿Dónde anda la raza de Nuevo Ideal? Comenten, comenten, que se manifiesten. Vámonos rápidamente a una pausa y volvemos.
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0: Son las 12. 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

0: La Fiscalía de Durango cateó la clínica estética Esbelti, que investiga a un médico por presunta usurpación de profesión tras la denuncia de un paciente que permanece grave luego de una cirugía estética facial. Así lo informó la fiscal Sonia Yadira de la Garza, quien precisó que el presunto responsable no fue detenido al exigir la fragancia. Escuchar de frente a la ciudadanía y responder con acciones concretas continúa siendo una prioridad del gobierno municipal encabezado por Toño Ochoa, quien mantiene reuniones permanentes con presidentes de juntas municipales y de participación ciudadana para atender obras, servicios y proyectos que fortalecen el desarrollo de las comunidades. Tras permanecer prófugo por más de 15 años, un hombre acusado de abuso contra un adolescente fue capturado en Ciudad Juárez y trasladado a Durango, donde un juez le dictó auto de formal prisión. Los detalles en la nota policíaca. El presidente Donald Trump dijo el viernes que Estados Unidos se comprometió a continuar las negociaciones con Irán, pero reiteró que el alto al fuego entre los dos países ha terminado.
1: El pato Merlín, que se volvió viral durante el Mundial 2026 por apoyar a la selección mexicana, será la imagen del sorteo superior número 2891 de la Lotería Nacional. El sorteo se realizará el 24 de julio y ofrecerá un premio mayor de 17 millones de pesos como homenaje al ave y a la familia de comerciantes que lo cuida en la Ciudad de México. La Suprema Corte de Justicia de la Nación revisará un caso inédito, promovido por comunidades mayas de Campeche, que busca reconocer a las abejas como sujetos de derechos. De aprobarse este criterio, sus cuidadores podrían representarlas legalmente para exigir acciones que protejan a la especie y su hábitat frente a la crisis ambiental. Morena conmemoró el 12 aniversario de su registro como Partido Político Nacional, obtenido el 9 de julio de 2014, y aseguró que se ha convertido en el movimiento político más grande de México. Su dirigencia destacó que, bajo los gobiernos de Andrés Manuel López Obrador y Claudia Sheinbaum, ha impulsado cambios que, afirma, han transformado la vida pública y beneficiado a millones de mexicanos. La temporada de chiles en nogada 2026 comenzó en Puebla con una expectativa de venta de 4.45 millones de platillos, lo que generaría una derrama económica superior a 2.000 millones de pesos. El tradicional platillo podrá disfrutarse entre julio y septiembre, con precios que van desde 200 hasta más de 1.000 pesos, dependiendo del establecimiento.

0: El presidente de Estados Unidos, Donald Trump, afirmó que aceptó continuar las negociaciones con Irán, pero aseguró que el alto el fuego entre ambos países ha llegado a su fin. A través de Truth Social, señaló que Teherán solicitó mantener el diálogo, aunque Washington dejó claro que la tregua ya no está vigente, en medio de la creciente tensión entre ambos países. El gobierno de Bolivia extendió por 6 meses más el congelamiento en los precios de la gasolina, el diésel y el gas, tras las protestas registradas en mayo y junio. La medida busca contener el impacto económico, mientras las autoridades intentan normalizar el abastecimiento de combustibles. El presidente de Argentina, Javier Milei, utilizó la ceremonia por el Día de la Independencia para defender su plan económico y proyectar su aspiración de buscar la reelección en 2027. Durante el acto, comparó sus reformas con el histórico cruce de los Andes, mientras enfrentó críticas de la Iglesia Católica por el impacto social de sus políticas de ajuste. El Partido Laborista abrió oficialmente el proceso para elegir a su nuevo líder, quien también asumirá como primer ministro del Reino Unido, tras la renuncia de Keir Starmer. El exalcalde de Manchester, Andy Burnham, parte como favorito y deberá reunir al menos 80 firmas para formalizar su candidatura, con la designación prevista para la segunda quincena de julio.
1: Buenas tardes, los saludo con mucho gusto. En este viernes cerramos la semana como siempre agradeciéndole su preferencia. Gracias a usted que nos sintoniza a través de nuestros diferentes espacios. Y bueno, recordarle que estamos a través del 96.5 La Tremenda. Usted ya sabe que a través de este espacio le vamos acompañando mientras llega a su lugar de destino. Mucho cuidado, día lluvioso, ya sabe que bueno, el pavimento se vuelve más resbaladizo, así que cuídese mucho, también afluencia vehicular. Vamos cerrando la semana y también recordarle que estamos a través del 15.1 Televisión Abierta, 115 en su sistema de cable, ahí lo acompañamos con toda la información local, nacional e internacional, y a través de nuestras redes sociales en Notigram Durango estamos totalmente en vivo para que nos acompañe la transmisión a través del Órale Qué Chiquito y en la aplicación donde usted puede descargar toda la información de manera gratuita, ahí la puede revisar usted en el momento en el que lo decida para que esté bien enterado de lo que pasa. Y también a través del 618-444-4446, usted nos puede enviar sus reportes ciudadanos, sus comentarios, sus denuncias, estamos muy al pendiente de ellas, por supuesto, también a través de este espacio. Son 2:06 p.m, le damos la bienvenida, mi nombre es Mónica Aro y arrancamos la información. Mire, vámonos con esta situación que ocurre hoy por la mañana. Y es que se da a conocer por parte de la Fiscalía de Durango este cateo a esta clínica estética que está ubicada en Laureano Esbeltic. Y bueno, se está investigando a un médico por la presunta usurpación de profesión tras la denuncia de una paciente que permanece grave luego de realizarse una cirugía estética facial. Hoy le informó la fiscal Sonia Yadira de la Garza. Bueno, además informó que pues el presunto responsable no ha sido detenido al no exigir la fragancia y pues bueno, vamos a los detalles que da a conocer hoy la fiscal.
2: La Fiscalía General del Estado cateó y clausuró la clínica estética Esbeltic ubicada en la zona centro de Durango tras la denuncia de una paciente que presentó complicaciones luego de una cirugía estética facial. La fiscal Sonia Yadira de la Garza informó que se investiga a un médico por presuntamente realizar procedimientos sin contar con la especialidad en cirugía plástica y reconstructiva. Señaló que durante el cateo fue asegurado el expediente clínico y aunque el médico no fue detenido por no existir flagrancia, la investigación continúa.
3: Sí, recibimos una denuncia en donde un médico que no tiene la especialidad en cirugía plástica y reconstructiva está él usurpando una profesión. Para conforme empezar a la reforma del año pasado, las penas por el delito de usurpación a profesión que ya había subido, se va a subir una mitad más a quien usurpe haciendo una cirugía de carácter estético sin contar con las certificaciones que por ley le corresponden. Bueno, ahorita está de 2 a 6 años, pero si le sube la mitad, entonces va a estar de 3 a 9 años. Entonces ya difícilmente alcanza una suspensión condicional de proceso y tiene que haber consecuencias, y no solo es ese delito, o sea, vienen las lesiones, el daño que causa. Si desafortunadamente la persona llegara a fallecer por el homicidio, aun cuando sea de culpa, pero también viene la responsabilidad médico-legal y la posibilidad de que pierda su cédula incluso como médico general. No está detenida la persona porque no había flagrancia, tendremos que trabajar una carpeta de investigación obviamente se cateó para obtener el expediente clínico, se clausura por parte de Coplicet por no tener él las facultades para hacer cirugías o procedimientos mayores que son exclusivos de la cirugía plástica y reconstructiva, y se trabajará la carpeta de investigación para hacer lo correspondiente. Oye, la gente que se haga una cirugía de esta naturaleza tiene que checar que su médico esté certificado. Y no crean que era porque fuera barato, cobraba como si fuera cirujano plástico, o sea, la evidencia que nosotros localizamos. Tenemos un caso de una persona que desafortunadamente está muy grave, ahorita le hizo una cirugía en cara y está muy, muy delicada de salud. Y bueno, hay consecuencias al respecto, y tenemos también a COFEPRIS y COPRICET, que ellos también ejercen en tema de responsabilidad administrativa sus acciones.
2: Reportó para Notigram, Sara Valenzuela.
1: No, mire, incluso ya la COPRICET en Durango ha dado a conocer más detalles. Aún el estado de esta mujer es delicado, incluso todavía se encuentra hospitalizada, y pues bueno, se le han hecho algunos procedimientos para poder revertir las afectaciones que pudo tener a raíz de esta cirugía estética que se realizó. Más adelante le vamos a presentar esos detalles dados a conocer por el mismo titular de la COPRICET para que, bueno, usted conozca más sobre este caso, y por supuesto vamos a estar al pendiente de las investigaciones que se sigan realizando en torno al mismo caso. Miren, vámonos con otra información relacionada pues a temas de seguridad, y es que el secretario Óscar Galván Villarreal afirmó que el trabajo conjunto entre los tres órdenes de gobierno se han desarrollado de manera permanente desde el inicio de la administración, lo que incluso pues bueno, ha permitido reforzar las estrategias de prevención y el combate a la delincuencia. También el secretario explica que los operativos federales obedecen a investigaciones realizadas por las autoridades federales y forman parte de una estrategia integral para mantener la seguridad en el estado.
4: La coordinación entre el gobierno del estado, las fuerzas federales y las instituciones castrenses continúa fortaleciendo la seguridad en Durango, donde se mantienen operativos federales en distintas regiones de la entidad para garantizar la tranquilidad de la población. El secretario de Seguridad Pública, Óscar Galván Villarreal, afirmó que el trabajo conjunto entre los tres órdenes de gobierno se ha desarrollado de manera permanente desde el inicio de la administración, lo que ha permitido reforzar las estrategias de prevención y combate a la delincuencia. El funcionario explicó que los operativos federales obedecen a investigaciones realizadas por las autoridades federales y forman parte de una estrategia integral para mantener la seguridad en el estado.
5: Un tema muy positivo. La verdad es que, hagamos un poquito de historia. Desde el primer día de la administración, el trabajo coordinado se ha venido dando de una manera muy importante. Las fuerzas castrenses y todos hemos estado aquí. Hay operativos importantes de grupos especiales que vienen con investigaciones federales, y eso, bueno, pues nos permite a nosotros seguir garantizando la tranquilidad y la seguridad de Durango. Hoy seamos un referente nacional en el tema de seguridad, y no queremos solamente quedar en un referente, queremos llegar al primer lugar de seguridad, ¿por qué no hacerlo? Entonces, no será el primer dispositivo federal, vendrán muchísimos más cuando sea necesario.
6: ¿Lo respaldan ustedes todos?
5: Totalmente.
4: Destacó que estas acciones no se concentran únicamente en la capital, sino que también se desarrollan en municipios como Gómez Palacio y Lerdo, así como en otras regiones de Durango, con el propósito de fortalecer la presencia institucional y brindar mayor tranquilidad a la ciudadanía. Además, señaló que la coordinación permanente entre corporaciones estatales, federales y fuerzas armadas ha permitido actuar de manera eficiente en el combate a diversos delitos. Óscar Galván Villarreal indicó que la incidencia delictiva se ha mantenido a la baja gracias al trabajo conjunto de las instituciones de seguridad, así como a las acciones implementadas contra el narcomenudeo.
5: Sí, bueno, la incidencia siempre había estado a la baja.
6: Narcomenudeo, por ejemplo.
5: Ha habido muchísimas detenciones de narcomenudeo en coordinación con todas las instituciones, muchísimas carpetas desde el día 1 de la administración, te digo, yo creo que llevaremos alrededor de 2.000 a 2.000, 3.000 carpetas desde el inicio de la administración. La verdad es que el trabajo ha sido constante, el índice delictivo ha venido en disminución, y obviamente todos estos operativos federales pues vienen totalmente a garantizar que Durango siga transitando a unos lugares más seguros del país.
6: ¿Cuánto van a estar aquí las personas?
5: No sabemos, son temas federales, la estrategia, y aunque los hubiera no pudiera decirlo, okay. La verdad es que es un tema que hay que resguardar por el tema de la investigación que se viene realizando.
6: Se extendieron ya varios municipios, ¿verdad?
5: Sí, bueno, los operativos están en todo el estado, no es nada más aquí en la capital, ahí en Gómez Palacio, en Lerdo.
4: Preciso que desde el inicio de la administración se han integrado alrededor de 3.000 carpetas de investigación relacionadas con este delito, resultado de la coordinación entre las diferentes corporaciones. El secretario agregó que la permanencia de los operativos federales dependerá de las investigaciones que realiza la Federación, por lo que no existe una fecha definida para su conclusión.
1: Bueno, mire, ahí está la información con respecto a estos operativos que se están realizando en la ciudad. Menciona el secretario que, bueno, son en coordinación justamente también con las corporaciones federales y mantienen esta comunicación para mantener al estado tranquilo. Y bueno, mire, después es una tarde lluviosa, agradable, y estas precipitaciones también han ido beneficiando al campo. Esto ha ayudado, pues bueno, después de algunos años donde se tuvo sequía, y hoy también pues los agricultores, los ganaderos ven un beneficio con este tipo de climas que se están registrando en Durango. Hoy para hablar del campo me acompaña el regidor del PRI, Jorge Herrera, quien saludo con mucho gusto. ¿Cómo estás, Jorge? Bienvenido.
7: Gracias, Moni. Con gusto de poder saludarte y también saludar a todo tu amable auditorio.
1: Así es, Jorge, pues bueno, hemos visto que el alcalde y el gobernador han estado muy pendientes de la situación del campo, pues a raíz de diversos factores que les han ido afectando. Hace algunos días, pues bueno, entregaban semilla, algunas toneladas de semillas. Este programa de Al 100 con el campo también ha ido avanzando en el municipio y también en otras regiones del estado. Cuéntanos, ¿cuál es la situación actual que tiene el campo?
7: Pues mira, hoy creo que lo que hay que recalcar y resaltar es que el trabajo que están haciendo en conjunto el gobernador del estado, Esteban Villegas, y el presidente Toño, pues ha sido de muy buena empatía, sobre todo en esta temporada de lluvia. Sí. Se entregaron cerca de 4.500 toneladas de semilla de avena, que habrá de representar un gran apoyo para el campo, porque esta inversión de cerca de 80 millones de pesos, si lo transformamos nos trasladáramos al futuro, se habrían de convertir en dinero ya para los productores en cerca de 1.300 millones de pesos, casi un aumento del 16 veces la inversión, y que esto pues le ayuda muchísimo al campo. ¿Por qué? Porque la sanidad animal es un tema que ahorita nos trae a todos con los ojos bien abiertos. ¿Por qué? Porque a nivel nacional tenemos una crisis sanitaria, que es el gusano barrenador, y que los esfuerzos que se hacen en la federación, los esfuerzos que se hacen en lo local, tienen que ir tratando de sumar, sobre todo ayudar a la gente que más lo necesita en el campo. Y eso nos ha llevado a andar en las comunidades, platicar con los liderazgos, tanto los presidentes de junta como los comisariados ejidales, para poder identificar dónde están las problemáticas. Hasta el día de hoy, afortunadamente, seguimos siendo un estado con pocos casos de gusano barrenador, sí, claro, pero hemos entregado kits para el saneamiento animal, y esto permite que en las diferentes comunidades que corresponden a la capital, donde todavía no hay casos confirmados de gusano barrenador, pues nos permita mantener este espacio tranquilo, y que es un tema que nos va a venir a pegar. Es como el COVID.
1: Sí.
7: Se ha ido esparciendo, se va esparciendo primero poquito y luego va a ir creciendo en manera exponencial. Y lo que necesitamos y nos urge es que se esparza la mosca estéril para poder combatirlo, que es la única manera, es la única vacuna ante el gusano barrenador, sí, y que nos permita abrir la frontera en Estados Unidos para que nuestros ganaderos puedan exportar su ganado.
1: Así es. ¿Cuál es el sentir del ganadero en estos momentos? Porque evidentemente tú lo dices muy bien, Jorge, yo creo que hay que estar preparados más que temer, ¿no?, a la enfermedad, porque en algún momento nos pasó con la pandemia, bien lo dices, pues bueno, veíamos que se iba expandiendo, teníamos este temor, pero sin duda nos teníamos que preparar, como con el cubrebocas, con los guantes, con el gel antibacterial. ¿Cómo le hacen ahora, exacto, con el ganado para prepararse ante la posible llegada del gusano?
7: Justo le diste al clavo, Moni, porque en el gusano barrenador es lo mismo. El cubreboca, el gel antibacterial son primero la sanidad animal. ¿Cómo le damos alimento que esté sano? Se entregaron hace algunas semanas el apoyo del suplemento alimenticio para el ganado, sales minerales, que en la temporada de estiaje que acabamos de pasar y que seguramente habrá de venir también después de esta temporada de lluvias, nos va a permitir mantener a nuestro ganado con una buena alimentación, gorditos, bonitos, listos para venderse. Sí. ¿Y qué es el cubreboca? También el gel antibacterial, el Asuntol que se entregó también a principios de año, okay, que son los baños garrapaticidas para permitirle a los ganaderos tener a su ganado limpio. El gusano o la mosca del gusano barrenador se puede insertar o infectar una herida tan pequeña como la mordida de una garrapata. Por eso es importante que se entregue la ivermectina, que también a finales del año pasado se entregó, que se distribuyó, donde se bañaron también nuestras cabezas de ganado, estos que te digo de los garrapaticidas. Y lo que esperamos con ansia es la llegada de la vacuna, porque ustedes saben, todos los que vivimos el COVID, sí, pues el cubreboca y el gel te ayudaban a mantenerte medio libre.
1: Sí.
7: Pero la única cosa que te iba a salvar la vida es la vacuna. Y la única vacuna es la mosca estéril. Ya se inauguró, gracias al apoyo de Estados Unidos, cerca de 80 mil millones de dólares que se habrán de implementar para la planta generadora de mosca estéril allá en Chiapas. Nos va a permitir poder lastimosamente en un año o dos años ver resultados efectivos para la disminución del impacto. Por eso es sumamente importante que todos cuidemos a nuestras cabezas de ganado, que cuidemos a nuestro, que estemos personalmente viendo que no estén dañados, que no tengan una herida, que no tengan ya señales del gusano, sí. Porque hay que reportarlo de manera inmediata y también actuar para que podamos, con los kits que ya hemos distribuido, pues curar las heridas y que no se vayan a infectar.
1: Así es. Otra situación que preocupó al campo en estos meses ha sido el tema del frijol. Jorge, ¿cómo van con este tema en Durango Capital y cómo ha avanzado también el gobernador en los municipios?
7: Pues mira, el gobernador al principio dio un gran anuncio subimos la posibilidad de acopio por el gobierno federal por gestiones del gobernador a poquito más de 40 mil toneladas para los productores de Durango, sobre todo en los llanos.
1: Sí.
7: Y que lastimosamente pues el gobierno federal no ha podido darnos respuesta clara de dónde, cuándo, cómo y por qué y con quién se acumuló ese frijol. En muchos casos todavía está la deuda por parte del gobierno federal para pagarle a 27 pesos el kilo de frijol, como así lo prometieron al arranque del programa. Y para poder ayudar en ese sentido, pues el gobernador ya puso una cribadora que nos ayuda de manera gratuita a todos los productores de frijol, llevar su semilla y que sea pulida, limpiada y que tenga una mejor prospección de venta en el mercado. Y que en vez de que se lo compren en 10 o 8 pesos, como lo está comprando ahorita
1: el coyote,
7: lo puedan vender de mejor manera en la iniciativa privada. El gobernador ha hecho mucho esfuerzo para acercar empresas de nivel nacional que les permitirán a estos productores pues venderlo y recibir un mejor ingreso. Ya se está repartiendo también la semilla de maíz y de frijol. Que en esta temporada nos va a permitir que estos productores pues ya lo puedan ir sembrando para la cosecha del próximo año y que esperamos todos con mucha ansia que Durango, que como estado es de los mayores productores de frijol, pues que ahora sí el gobierno federal vea que está lloviendo, que le estamos avisando que está lloviendo, que nos va a ir bien con la siembra y que se vaya preparando para que a Durango le pueda tener una buena cantidad de acopio y de venta del frijol, porque eso reactiva la economía en los municipios, en el área rural, pero sobre todo en las manchas urbanas, donde todos estamos viendo que cada día sale más cara la canasta básica.
1: Así es, y que finalmente pues son productos que nosotros consumimos de manera diaria.
7: Todos
1: la actividad de agricultura y ganadería son de las principales en Durango y son muy importantes. Y ya por último, como regidor cercano al campo, ¿qué le dices a la gente del campo?
7: Pues miren, hoy decirles que la regiduría que hoy ostento, su servidor Jorge Herrera Castro, está a sus órdenes. Tenemos un teléfono de atención que es el 183-9050, ahí estamos a sus órdenes, a toda la gente del campo de Durango, y sobre todo porque estamos trabajando con el presidente municipal Toño, con el gobernador, con brigadas médicas que se activaron hace algunos meses ya para el medio rural, porque la gran familia de Durango así lo merece. Merecemos que la gente del campo, que a veces no se puede arrimar a la zona urbana, podamos ir con brigadas nuevecitas, camioncitos nuevos, muy bonitos, al servicio de toda la familia de Durango.
1: Así es, sí, veíamos a gente muy contenta por estos servicios que también se acercan a las zonas rurales. Muchas gracias, Jorge.
7: Gracias,
1: bienvenido,
7: Mónica.
1: Y gracias por la información. Seguimos al pendiente.
7: A ti y a todo tu auditorio, que tengan bonita tarde.
1: Nosotros nos vamos al corte y ya regresamos con más informes.
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0: 26 grados.
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0: estamos de regreso con más información. Seguimos avanzando con las noticias de esta tarde de viernes, cerrando la semana. Vamos a ver qué pasa en las diferentes zonas del estado. Usted está viendo en pantalla algunos de mis compañeros que ya están listos con la información. Y arrancamos con Jesús, que está listo desde Santiago Papasquiaro. Adelante, Jesús. Buenas tardes.
1: Gracias, gracias, muchas gracias, Mónica Caro, te saludo con el gusto y el afecto de siempre, por supuesto también a mi amigote Amador, que está listo con la mejor información, y a nuestro amplio auditorio. Bueno, mira, Moni, amigos, pues para así como entrada, para hacer esta aclaración de un domo que se cayó aquí en un jardín de niños, en el jardín de niños José María Morelos, ¿verdad? Bueno, ya resulta ahí las investigaciones, Moni, amigos, que según Protección Civil, ¿verdad?, esto se debió a un cambio, tenían malla sombra este domo, ¿verdad? Se destruyó la malla sombra con los vientos en fechas anteriores. Se optó por poner una lona que es muy pesada, ¿verdad? Muy pesada, y con el agua más, con los vientos más. Ese fue el motivo del colapso de este domo, que afortunadamente no causó ningún daño. No había niños, no había personal ahí en la institución educativa, ¿verdad? Y de esta forma, bueno, pues se cierra porque la estructura se diseñó para que tuviera malla sombra siempre, ¿verdad? Al cambiarse por lona, ¿verdad?, que es muy pesada, pues ahí estuvo el meollo del asunto, ¿verdad? Como luego dicen, pero mira, afortunadamente no pasó a mayores y ya se va a restablecer por ahí el domo y va a haber una vigilancia más estrecha por parte de personal de Protección Civil. Y en otro contexto, bueno, ustedes recordarán aquí le informamos precisamente en Notigram, como debe de ser, de una autolesión que se suscitó aquí en Santiago Papasquiaro de un enfermero hace algunos días. Pues quisimos platicar ahí con una experta precisamente en la materia, Carolina del Rocío Barriga Carrillo, quien ella es psicóloga del Centro Comunitario de Salud Mental y Adicciones, el famoso Secosama, que hay en Gómez Palacio y también en Durango, ¿verdad? Bueno, platicamos un día, pues, ¿qué está pasando con esto de los suicidios? Ya van 96 y contando en este presente 2026, en todo el estado de Durango, por supuesto. Bueno, ella nos da algunas recomendaciones. Oye, hay una línea de la vida, si hay ayuda, búsquela, por favor, porque si no, ahí están los problemas, ¿verdad? Es muy sencillo el teléfono, mire, 800-911-2000. Y usted encuentra ayuda por ahí y va a poder evitar alguna situación difícil para la persona, por supuesto, pero también para la familia. Escuchemos lo que nos dice una experta, la psicóloga Carolina del Rocío Barriga Carrillo.
2: Cuando la persona tenga un problema, que se sienta acorralada, que se sienta desconectada, que sienta que su problema ya no tiene solución, se dé la oportunidad de llamar a la línea de la vida. La línea de la vida es el 800-911-2000. Está abierta las 24 horas del día, pueden hablar a cualquier hora, cualquier día del año, son los 365 días del año, está funcionando. No importa si es en la madrugada, tú llama. Y por ejemplo, también pueden llamar aquí a Secosama a pedir cita para tratar algún problema. Nuestro teléfono es el 674-862-6332. Con toda confianza, de lunes a viernes, de 8 a 3 de la tarde. Yo les quiero decir también a su comunidad que por favor se den una oportunidad más. A veces cuando uno está ya con los problemas hasta el cuello, ya quieres acabar con ese dolor. No es tanto con tu vida que quieres acabar, pero quieres acabar con ese dolor. La forma muchas veces es dialogando, pedir ayuda. Si alguien no te entiende de tu familia, si alguien no te comprende, si sientes que las cosas llegaron a un extremo fatal, date la oportunidad de llamar a esta línea y te van a poder ayudar. Sí, es algo, una cifra muy preocupante que no debe de estar sucediendo. También, pues sí, yo les recomendaría a la población ya no ver programas de terror, ¿verdad? Dejar el consumo de sustancias, porque por ejemplo la marihuana, el alcohol, son sustancias que te llevan, son depresoras. La marihuana es mixta, como te puede subir, como te puede estimular, como que te puede deprimir. Entonces potencia muchas veces las capacidades, pues el intento de suicidio, ¿verdad? O la autolesión te puede duplicar o triplicar la sensación que estás percibiendo, ¿verdad?, en tu vida, y no necesariamente real.
0: Yo creo, Jesús, es muy importante, pues bueno, pedir ayuda. Mira, nosotros siempre en estos espacios, pues bueno, hacemos este llamado justamente, pues bueno, a que quien tenga algún problema o detecte que hay alguien en su círculo cercano que tiene, pues estos problemas emocionales, pues se acerquen justamente a las instituciones, a estas líneas telefónicas que se abren para ayudar a la población, la línea amarilla, en el caso de la capital es línea AMA, o se acerquen a estos programas que, bueno, ayudan a superar cualquier circunstancia y siempre lo decimos de esta manera, no hay problema grande que no se pueda solucionar, todo tiene solución, y pues bueno, hay que buscar pues apoyo sobre todo y acercarnos a nuestros seres queridos, platicar, y si los papás o la mamá, el papá detectan algún cambio de conducta en los niños también, incluso acercarse a ellos a dialogar, a platicar, porque bueno, esto les puede mucho ayudar a conocer qué es lo que está pasando, si cambió su entorno o si hay alguna situación incluso que les pudiera estar afectando. Así que pues bueno, hay que aprovechar estos espacios y siempre buscando el bienestar.
1: Efectivamente, Mónica, mira, y aquí hay algo muy, muy importante, Moni, amigos que nos están sintonizando. En esta línea de la vida siempre hay personal experto, personal muy preparado, Moni, gente muy

0: donde sintonice el teléfono aquí de Secosama, 674-86-263-32. También sencillo, mire, pero busque ayuda porque esto es importante para su salud emocional y por supuesto también para el entorno, para el contexto familiar, ¿verdad? Pues la información que tenemos, Moni, desde Santiago Pasquero, este viernesito ya de descanso, ¿verdad? No muy merecido, pero sí necesario, así de que les mandamos lo mejor de lo mejor, que tengan un excelente fin de semana.
1: Muchas gracias, Jesús, te agradecemos la información, por supuesto un saludo a toda la gente de Santiago Papasquiaro y sus alrededores, le mandamos un abrazo y estamos al pendiente de la información que ocurra este fin de semana. Gracias, Jesús, nos vemos el lunes. Vámonos a Vicente Guerrero, está listo Amador ya con la información. Buenas tardes, Amador, ¿cómo estás?
2: Hola, ¿qué tal? Excelente tarde, compañeros. A ti, por supuesto, a Jesús, en esta tarde de viernes, cerrando también la semana y con información importante. Yo creo que recordarás, ya hace unos días te señalábamos, te comunicábamos que aquí estaba justamente vigente un espacio para realizarse exámenes de mastografía. Ya tenía 3 semanas justamente en la localidad. Pudo ser de mayor valor en ese sentido para toda la región. Pudo bajar inclusive algunas mujeres de otros municipios, inclusive de las comunidades. Y en ese sentido, pues compartirte la estadística, la cifra que pudo dar de atención justamente en estas 3 semanas, nos lo reportaba pues un referente que está vinculado al Instituto Municipal de la Mujer, ya que fue una actividad ahora sí que interinstitucional entre acciones municipales, estatales y también por ahí el arropo del sector salud. Vamos con esta cifra que de verdad nos parece muy gratificante que haya superado las 200 atenciones, parece que específicamente 256 atenciones en examen de mastografía o revisión mastográfica justamente aquí desde Vicente Guerrero.
3: Mira, se estuvo atendiendo durante las 3 semanas en un rango de 17 a 20 personas diarias en estas 3 semanas, que suma un total de 256 personas las que atendimos durante estas 3 semanas y a todas, absolutamente a todas, se les dio la atención de manera gratuita. Se atendieron también a las localidades de Vicente Guerrero, pero también a las comunidades de algunos municipios como La Joya, Xúchil, Nombre de Dios, también se les brindó la atención. Tuvimos el apoyo del personal de salud, es decir, las enfermeras, quienes tuvieron el primer filtro, la atención primaria, que fue una exploración, y la atención que siempre se les da a las mujeres es a partir de los 40 años en adelante para la unidad de mastografía. En dado caso que haya alguna observación de alguna anomalía en alguno de los pechos de la mujer, se hace una detección por parte de una exploración, por parte del personal del centro de salud, de las enfermeras, y ya ellas deciden si son candidatas al mastógrafo, siempre y cuando cumplan con los requisitos. Esto en personas menores de 40 años. A todas las beneficiarias que acudieron a la unidad móvil, es bueno que sepan que los resultados se van a estar entregando aproximadamente dentro de un mes. Nosotros nos vamos a estar comunicando con cada una de ellas para que sean entregadas en la unidad del Centro de Salud Vicente Guerrero por parte del doctor Terán, quien les va a hacer la interpretación médica para que puedan ser más claro el estudio.
1: Y es que, aunque no estemos en el mes de octubre, el mes rosa, siempre lo mencionamos, Amador, la prevención es muy importante y a lo largo de todo el año las mujeres, también los hombres, pues deben de acudir a estos espacios para realizarse los exámenes correspondientes, incluso en casa la autoexploración, que es lo primero, pero siempre si se tiene la oportunidad de acceder a estos sitios donde hay personal especializado, donde nos pueden ayudar incluso a guiarnos, a realizar las pruebas y obtener pues un diagnóstico más certero, hay que hacerlo y ojalá que se acerquen a este lugar, ahí están ya pues los especialistas, el personal médico que está atendiendo y ojalá que pues bueno a lo largo de estos días se siga promoviendo también esta detección oportuna, no solamente en el mes de octubre.
2: Sí, la verdad es que ahí como tal era la cifra final, hoy cerraban ya las actividades, Moni, pero en ese sentido justamente fueron 256 atenciones que en una conversión, siendo realistas y honestos, no se hubieran alcanzado en todo un año, la verdad es que porque el municipio ya realizaba gestiones previas, hacía visitas a la ciudad de Durango, ha tenido el arropo también de autoridades y sector de salud estatal, pero iban de alrededor de 10, 12 o muy, muy en máximo 15 personas por mes, en ese sentido pues 256 le decíamos en este caso al representante del Instituto Municipal de la Mujer, pues supera con creces la atención posible que podría haberse realizado de no ser porque ahora estuvo localmente aquí, te digo, brindó atención regional, ya cumplió su ciclo, en su momento nada más iba a ser una semana, se pudo gestionar 2 semanas más y hoy cerraba 10 de julio, pero van a buscar ahora principalmente, nos decía

0: que se dé la lectura a los resultados el próximo mes de todas estas mujeres atendidas, aclaraciones o situaciones pues también de cualquier carácter, por si hay detección o hay alguna anomalía que haya que informarles a las usuarias, pues con gusto se hará también por parte del Centro de Salud Municipal y con el doctor Terán se revelarán también esos datos. En ese sentido, pues lo podemos decir, fue una campaña bastante exitosa aquí en el área local. Que tengas un excelente fin de semana, Mónica, un saludo a Jesús y pues estamos muy al pendiente de nuestra nueva nación Noruega, ojalá nos venga mañana contra Inglaterra.
1: Así es, vamos a estar pendientes, Amador, ojalá que este fin de semana pues bueno, sea más alegre para ti. Muchas gracias, Amador, por la información, saludos a la gente de Vicente Guerrero, estamos al pendiente y gracias a mis compañeros de los municipios. Miren, antes del corte vámonos con esta información que da a conocer Copricet, que confirma que sí, esta paciente se encuentra en estado grave y hospitalizada tras realizarse este procedimiento estético facial en esta clínica privada, y da más detalles sobre el caso.
2: Sí, mire, comentarle que el día de ayer llegó a nuestras oficinas precisamente una denuncia que nos hacen de nuestros propios hospitales, del hospital, pues, específicamente del hospital 450, en donde nos hacen mención que llegó una paciente de 65 años de edad, en donde se le había realizado un procedimiento estético en una clínica privada. Y obviamente las principales áreas anatómicas que corrigieron por ahí pues prácticamente eran cara. Posteriormente a la cirugía, esa cirugía se cree que fue el día 18, les digo que se cree porque en determinado momento, al momento de interrogar a la paciente, no se entendía precisamente de la deformidad que tenía en la cara, y ellas acudieron principalmente porque presentaban dificultad respiratoria. Llegó con deformidad completa de cara y ya comprometiendo lo que era la vía respiratoria. Por eso fue que acudieron y rápidamente se le dio auxilio, se metió a un procedimiento para descomprimir en determinado momento las áreas que se encontraban comprometidas, ya que se encontraron grandes cantidades de coágulos sanguíneos, que era lo que estaba generando la mayor afectación anatómica de la paciente. Hasta hoy, el día de hoy, les quiero comentar que la paciente sigue en condiciones reportadas como graves y se encuentra todavía hospitalizada, intubada, precisamente para darle continuidad y darle seguridad a la vía aérea y que no vaya a tener mayores complicaciones.
3: ¿Fue el 18 de junio?
2: El 8.
3: El 8 de julio.
2: Sí, estamos hablando de dos días aproximadamente. La paciente llegó al hospital 450 el día 9 a las 3 de la mañana, poquito minutos más.
3: ¿Cuándo le notifica usted el hospital?
2: El mismo día de ayer 9, y comentarles que ese mismo día giré precisamente las indicaciones para que se realizara una visita de verificación. Nosotros nos constituimos precisamente en el establecimiento que está por aquí por Laureano Roncal, y comentarles pues que no tuvimos éxito dado a que el establecimiento se encontraba cerrado en su totalidad. Entonces ya a raíz de que nosotros teníamos precisamente esta notificación del hospital, nosotros hicimos el conocimiento a Fiscalía, y ya fue Fiscalía quien nos hizo el favor de hoy en la mañana pues acompañar la visita de verificación.
4: ¿Creen ustedes que pudo estar cerrado porque sabían ya de lo que estaba pasando?
2: Probablemente esa sea una de las teorías más más lógicas que pudiéramos pensar nosotros, pero sí decirles que nosotros no pudimos realizar la visita de verificación completa. Prácticamente la dirigió la Fiscalía, dado que no se presentaron los propietarios del establecimiento, y si no se encuentran los propietarios, pues nosotros pues prácticamente no podemos hacer la visita de verificación.
4: Oye, doctor, ¿con este?
2: Lo que sí les puedo comentar, en determinado momento que se hizo una revisión por parte de Fiscalía, pero no se encontraron evidencias de expedientes, de notas médicas, de específicamente de esa paciente, de esa cirugía. Entonces, yo no podría dar mayores detalles de exactamente qué fue lo que se realizó. Sé de las complicaciones que hay, pero no encontramos ningún documento, ninguna nota médica, oye, ningún expediente.
4: Con el diagnóstico que tienen de la paciente, ¿cuál podría ser la?
1: Bueno, mire, ahí están las declaraciones del titular de la Copricet en Durango, dando a conocer, pues bueno, más detalles sobre ese caso. Y vamos a estar al pendiente de las investigaciones que se sigan dando en este caso sobre esta mujer que, bueno, también presentó esos problemas en su salud y que hoy está en estado grave en el Hospital General 450. Nosotros nos vamos al corte y ya regresamos.
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0: Son las 2:50.
1: Estamos de regreso. Vamos con la información policíaca. Con Pilar Aguilar, buenas tardes.
2: Oiga. Dígame. Buenas tardes a todos. Estoy sorprendido con este caso de esta mujer que está delicada de salud después de haberse sometido a una cirugía estética.
1: Sí, ya 65 años y pues bueno, lamentablemente el procedimiento pues le ocasionó fallas, algunos problemas respiratorios, por ahí da al conocer algunos detalles el titular de la Copricet, y pues bueno, muy lamentable porque volvemos pues a este tema sobre cuidar mucho la salud, de ir con especialistas, con médicos, lo comentaba la fiscal también, que bueno, revisar la cédula profesional de quienes realizan todo este tipo de procedimientos
2: estéticos. Se repite la historia. Nicole, también un caso similar, ella menor de edad.
1: Que lamentablemente terminó en otra situación.
2: Así es, pero bueno, están en la cárcel los presuntos responsables, y en este caso pinta igual, yo creo que van a buscar al doctor, porque esto que hizo, bueno, para empezar, dijo la fiscal ahí, dijo, no es preparada para hacer ese tipo de intervención.
1: Sí, no.
2: No tiene título, no tienes un médico general nada más.
1: Sí.
2: Bueno, a ver en qué paro. Lo principal, ojalá le salven la vida en el hospital de 450 a la señora, la afectada, que pues casi estoy seguro que el personal de ahí, el personal médico, especialista, están haciendo todo lo posible por salvar. Eso es lo principal, y enseguida, pues que pague quien lo hizo.
1: Así es, sí, seguir con las investigaciones, vamos a estar muy pendientes de ella. Menciona también el titular de la Copricet que ya incluso se le han hecho algunos procedimientos médicos a esta mujer para poderle ir aliviando la situación que tiene en torno a los problemas de salud ocasionados por esta cirugía. Pues bueno, muy lamentable, y pues el llamado a la sociedad a realizárselos con especialistas que sean médicos
2: así
1: estudiados.
2: Es, que enseñen el título. Porque dicen que esta persona pues iba a algunos cursos ahí, unos cursos, simples cursos, hay una especialidad por decir así, pero pues, qué mal. Bueno, pues vámonos a las noticias policíacas. Oiga, estoy impresionado con ese caso, de una mujer de 65 años. Oiga, pues fíjense que yo siempre he dicho que la justicia de Durango, el largo brazo de la justicia siempre se estira hasta donde se debe de estirar y espera cuanto debe de esperar, pero siempre llega. Después de que se presentó una denuncia en el año 2011, una denuncia contra Nicolás N., una denuncia por haber abusado de una adolescente, bueno, pues la Fiscalía General del Estado recibió la denuncia, integró la carpeta de investigación y solicitó al juez una orden de aprehensión. Cuando el juez el 16 de marzo de 2011 emitió el mandato judicial, pues los agentes de la Policía Investigadora de Delitos salen a buscar a Nicolás, no lo encontraron por ningún lado en Durango, por todos lados anduvieron buscando y no lo encontraron. De todas maneras, piensan algunas personas con salirse de la ciudad o del estado o del país, pues ya va a eludir la acción de la justicia. Pues no, los tenaces elementos de la Policía Investigadora de Delito estuvieron buscándolo, y bueno, finalmente lo localizaron en Ciudad Juárez, Chihuahua. Solicitaron el apoyo de la Fiscalía de allá de Ciudad Juárez, de la Vicefiscalía, y fue detenido el 24 de junio, el mero día de San Juan. Fue detenido pero el 24 de junio de este año,
1: año.
2: 11 meses y 11 años y como 15 años y unos 3, 4 meses después. Bueno, pues él fue traído a Durango. El día 26 hizo su declaración ya en el Cerezo Durango Preparatorio y solicitó la duplicidad del término constitucional, por lo que el día 2 de julio el juez decidió dictarle formal prisión por el citado ilícito. O sea, el delito es violación, y por lo que actualmente pues ya Nicolás lleva su proceso en el Centro de Reinserción Social número 1. Fíjese, pero después de 15 años de andar a salto de mata, finalmente lo localiza la Policía Investigadora de Delitos de Durango, lo localiza en Ciudad Juárez, pide ayuda a las autoridades de allá y pues se lo traen. Y ahora sí, está a disposición del juez que ya lo ya le dictó prisión preventiva, auto de formar prisión. Entonces, pues si este tipo se hubiera esperado a que lo tuvieran aquí, yo creo que ya hasta había salido de la cárcel.
1: Sí.
2: Pero no, anduvo huyendo y bueno, pues ahí están las consecuencias. Lo bueno es que ya está detenido. Oiga, a las 16 horas de ayer, una mujer que se identificó como Catalina llamó al número de emergencias 911 para reportar que en el poblado José María Pino Suárez, municipio de Durango, le cayó un rayo a su primo y lo dejó lesionado, por lo que se trasladaron al lugar paramédicos de la Cruz Roja. Se trasladaron y pues ahí se encontraron con quemaduras a Alberto Saucedo de la Cruz. ¿Quién es Alberto Saucedo de la Cruz? Pues es un paisano, vive en Estados Unidos, que vino a estar de vacaciones ahí con su familia. Ayer empezó a llover. Sí. Empezó a llover y se tapó una de las canales de la azotea por donde baja el agua que llueve. Y bueno, él dijo, pues voy a destapar la canal. Trata de agarrar una escalera metálica para subirse por ahí y que le cae un rayo. Cae un rayo, quedó lesionado. Sus familiares llamaron a 911, pues ya llegaron los paramédicos de la Cruz Roja, lo encontraron consciente, esto no tiene quemaduras graves, y lo trasladaron al Hospital General 450. Las autoridades recomiendan mucho, pues, que cuando hayan tormentas eléctricas, que esté lloviendo, empiecen a caer rayos, que no se ponga uno abajo de los árboles ni tampoco toque algo metálico.
1: No.
2: Que no toque algo metálico, pues es como llamar la corriente del rayo, y eso es lo que le sucedió a esta persona. Ojalá y que pronto esté bien para que regrese este paisano que vino de vacaciones de Estados Unidos y ahora está hospitalizado.
1: Así es, sí, mucho cuidado porque va a seguir lloviendo, y ha estado lloviendo de poquito en poquito, van a continuar las lluvias, para que, bueno, si le pasa esto, pues mejor espérese a que pase la lluvia, que se pasen un poquito las nubes para que no le vaya a pasar un accidente similar.
2: Así es. Oiga, y la Fiscalía General del Estado informó que el miércoles, cerca de las 15 horas, el joven Jonathan Israel Carrera Nava, de 18 años de edad, circulaba a bordo de una motocicleta marca itálica color rojo con negro por la carretera que conduce de Santiago Papasquiaro, Durango, Tepehuanes, Durango, y al integrarse al Boulevard Tagarete del municipio primero mencionado, o sea, de Santiago Papasquiaro, lo impactó de frente una camioneta color gris oscuro. Posteriormente lo auxiliaron y trasladaron al Hospital General 450, donde en la sala de urgencias le diagnosticaron traumatismo craneoencefálico severo, en tanto que al conductor, pues, lo detuvo la policía y lo puso a disposición de la gente del Ministerio Público por la responsabilidad que le pudiera resultar. Y bueno, este joven le detectaron traumatismo craneoencefálico severo, o sea que está delicado de salud, pero médicos y enfermeras del 450 hacen todo lo posible por salvarle la vida. Y luego, bueno, pues a propósito de esta nota que ha acaparado la atención, pues la clínica Esbeltic, ubicada en Laureano Roncal y en Orreaga de la zona centro, pues ahí es donde intervinieron quirúrgicamente a esta mujer de 65 años, que se puso grave, está hospitalizada. Y bueno, después de que se recibió la denuncia en la Fiscalía General del Estado hoy en la mañana, el personal de esa institución, la gente del Ministerio Público, también Guardias Nacionales y elementos del Ejército Mexicano, realizaron un cateo en la clínica, y bueno, pues sacaron lo que tenían que sacar, evidencias, documentos, y finalmente la clausuraron, estaba cerrada, mire, no había gente, pero bueno, pues ahí está, se está procediendo contra este nuevo caso de posible negligencia médica, usurpación de profesión, decía la fiscal, porque pues
1: tiene cédula, título profesional, no se tituló como médico.
2: Pues es un médico general, pero no tiene especialidad. No tiene especialidad de cirugía plástica o algo así.
0: Jesús Martínez, uno de nuestros corresponsales de Notigram en la República Mexicana.

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0: Iniciamos el noticiero, por supuesto que amigos, saludo afectuoso a todas las personas que están sintonizando en estos momentos del mismo y bueno, pues principalmente a la gente que está en sus sagrados y benditos alimentos, que tengan un excelente provecho. Y por supuesto también a las personas que van viajando y despacito, tranquilo, mire, lluvias por todos lados, ahí las carreteras nos han anunciado allí y se han suscitado algunos deslaves, algunos derrumbes, ¿verdad? En las carreteras hay que extremar precauciones para llegar bien a nuestros destinos. Y por supuesto también a las personas, ¿verdad?, que están trabajando a la palomilla trabajadora, mire, ya viernes, ya llegamos al fin de semana, gracias a Dios, ¿verdad? Y al lunes, pues Dios dirá a ver cómo nos va. Así es de que, pues hay que echarle muchas ganas este último día. Hay gente que trabaja todavía los sabaditos, ¿verdad? Un ratito, ¿verdad? Pues hay que echarle muchas ganas para cerrar, mire, con todo como debe de ser, con mucha enjundia, nuestra semanita de trabajo. ¿En beneficio de qué? Pues de nosotros y de nuestras familias, por supuesto, ¿verdad? 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Bueno, mire, pues vamos a las formas en que usted puede ponerse en contacto con nosotros a través de nuestra página de Facebook, Notigram Santiago Papasquiaro, nuestra página de Facebook, Chuy Martínez Zavala, y por supuesto nuestro teléfono WhatsApp 674-111-6909 a su disposición, y nuestro teléfono aquí en La Tremenda, en la radio que usted conoce, 674-86-20533. Todo esto a su disposición para que usted se ponga en contacto con nosotros. Prácticamente los detalles de la información, viernes 10 de julio, séptimo mes del año, y a mí ya va avanzando este asunto. 191 días han transcurrido a la fecha, faltan 174 días para que pase a mejor vida, se llamaba el presente 2026. Oiga, mucha información que se generó el día de hoy, accidentes por aquí, accidentes por allá, problemas, pero también algunas opciones de salud, como no olvidar que le voy a platicar un poquito más adelante. Pero mire, vamos aquí a los detalles rápidamente. Oiga, pues ya se acerca el periodo vacacional, ya están los chavos por ahí quietones, ya prácticamente la semana que entra, el día 15, se termina el ciclo 2025-2026. Pero mire, la Secretaría de Educación del Estado de Durango, ¿verdad?, pues está buscando promover las escuelas de lo que es precisamente las escuelas de verano, que los chiquitines por ahí, los niños, las niñas, los adolescentes, aprovechen un poquito más este periodo vacacional, ¿verdad? Porque nada más están ahí en la sociedad y esto puede ser peligroso. Entonces, es importante estos cursos de verano, estas actividades de verano, y esto es lo que señala precisamente Guillermo Adame Calderón, quien es titular de la Secretaría de Educación del Estado de Durango con respecto a estos cursos en la educación para sus hijos. Escuchemos.
1: Mucho trabajo. Mientras los niños y jóvenes descansan en su receso escolar y los maestros también, nosotros en la Secretaría de Educación vamos a estar haciendo tres elementos fundamentales. El primero de ellos es las escuelas de verano. Son escuelas donde citamos e invitamos a los niños con menores índices de aprovechamiento escolar para buscar nivelarlos en el periodo escolar. Número dos, la vigilancia que tenemos que hacer en las escuelas para seguir retirando el robo que existía en los periodos vacacionales a nuestras instituciones. Y número tres, estamos también realizando la revisión de todos los exámenes que aplicamos de manera estandarizada hace apenas unas semanas para poder tomar medidas estratégicas académicas en el inicio del ciclo escolar. Y también, se me olvidaba, estamos preparando la entrega de útiles escolares, los libros de texto gratuitos y los uniformes gratuitos que el gobierno de Esteban entrega a niños y jóvenes de Durango al inicio del ciclo escolar. Hay mucho trabajo en el periodo vacacional.
2: Así es, el retiro voluntario, ¿cómo va, secretario?
1: Va bien, un poco lentos en su pago, también lo tengo que decir, de los 49 compañeros que fueron ya clasificados con posibilidades de poder pagar su retiro voluntario, hemos pagado 14, y de acuerdo a la suficiencia presupuestal de la Secretaría de Finanzas, en las próximas semanas seguiremos pagando el resto.
0: Bueno, pues ahí tiene muy importante lo que comenta precisamente el titular de la Secretaría de Educación del Estado de Durango con respecto a estos cursos de verano, ¿verdad? Que se entretengan los chavos por ahí, y le voy a decir por qué, oiga, no creo que ustedes nomás así que porque que a ver qué pasa, no, problemas serios, mire, en periodo vacacional aumentan los accidentes, aumentan los problemas emocionales en el lugar, ¿verdad? Por cambios de horario, por cambios de rutina, todas estas situaciones. Entonces, muy importante, mire, 3 de cada 10 casos se presentan por violencia intrafamiliar. Ahí llega un momento en que se desbordan las cosas, oiga, allí en la casa, en el hogar. Entonces es importante que los chavos pues estén ocupando algo. Pero mire, vamos a ver precisamente las recomendaciones y los comentarios que nos da a conocer Carolina del Rocío Barriga Carrillo. Ella es psicóloga, una psicóloga muy destacada de aquí, del Centro Comunitario de Salud Mental y Adicciones, el SECOSAMA. Nos habla de algo importante, ¿verdad? De estos problemas, de estas situaciones por los cambios de rutina, pero también nos da algunas recomendaciones. Escuchemos.
3: En periodo vacacional es muy importante tomar en cuenta que se rompen las rutinas de la vida diaria, los horarios de alimentación, el horario del sueño, ya pues las costumbres se relajan. 3 de cada 10 personas durante estos periodos vacacionales surgen estos padecimientos de depresión y ansiedad. Se agudizan temporalmente debido al confinamiento prolongado, al aumento de conflictos familiares, y muchas veces se propicia la violencia intrafamiliar, ¿verdad? También se rompen pues las rutinas diarias. La población está un poquito más vulnerable, por lo que es importante tener actividades diferentes. Por ejemplo, enfocar a los jóvenes o a los niños en cursos de verano, ¿verdad? En cursos de verano, en actividades familiares, incluirlos en participaciones como, por ejemplo, el trabajo de la vida diaria, invitarlos, pero no como una imposición, ¿verdad? De tienes que hacer esto, tienes que hacer, no, como una invitación a que ellos desarrollen sus capacidades, sus habilidades, porque estamos preparando, haga de cuenta, ciudadanos para el día de mañana, hombres y mujeres de bien, que necesitan valerse por sí mismos, no que siempre dependan de sus papás. Entonces, con amor, con cariño, hay que enseñarles a participar. Y este periodo familiar, este periodo vacacional, es importante que lo aprovechemos para eso, ¿verdad? Que ellos aprendan a desarrollar nuevas habilidades, que sepan, por ejemplo, cocinar, que sepan hacer su platillo favorito, ¿verdad? Muchas veces se recarga un poquito más la economía familiar, se desorganiza un poquito, pero los papás necesitamos tener más paciencia, ¿verdad? Tenemos que tener mucha paciencia, mucho amor, mucho cariño a nuestros hijos para poderles dedicar ese tiempo. El tiempo que tú dediques como papá o como mamá, el día de mañana lo vas a disfrutar y vas a tener tu premio.
0: Ahí tiene usted muy importante las recomendaciones que hace la psicóloga Barriga Carrillo de aquí de SECOSAMA, Santiago Papasquiaro. Mire, hay que implementar algunas actividades para los chavos, ¿verdad? Para los jóvenes, por ahí que no anden inquietos, traviesones por ahí. Pero es muy importante la vigilancia de papá y de mamá, porque si nomás les van a decir, pues ponte a hacer algo y no les supervisan tareas, algunas actividades recreativas, lúdicas, etcétera, etcétera. Pero importante la supervisión de los padres de familia, ¿verdad? Y esto seguramente va a evitar muchos, muchos problemas. 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Mire, a nivel nacional, en la línea de la vida o la línea de atención, 800-911-2000, y el de SECOSAMA de aquí de Santiago Papasquiaro, 674-86-263-32. Ahí puede usted pedir información para que complemente pues de alguna forma las sugerencias que está haciendo la psicóloga de aquí de SECOSAMA, Carolina del Rocío Barriga Carrillo. Oye, le recuerdo, nos siguen preguntando sobre esta situación de los problemas migratorios, muy importante. Me está dando esta situación a entender de que mucha gente pues tiene alguna situación que hay que resolver cuanto antes, no dejen pasar el tiempo, ¿verdad? 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Vamos a otra información importante. ¿Qué cree? Mire, una mala noticia para nuestros compitas ahí, burócratas. ¿Qué cree que va a pasar? 1,500 despidos, ¿sabe? María Purísima, fíjese. toco madera, ¿verdad? No van a tocarnos también las 1500 despidos, oiga, se van a hacer por parte del gobierno estatal, porque pues la nómina está infladota, está gorda. Entonces es necesario, pues, para poder equilibrar un poquito las finanzas por ahí, pues despedir ni modo a estos 1500 burócratas que, por supuesto, pues son padres de familia, pero oiga, y ojalá que despidan a los más inútiles, porque pues despiden a los que trabajan, pues cuando, ¿verdad? No, que despiden a los que no hacen nada, ¿verdad? Para que se pueda nivelar la cosa un poquito. Pero mire, esto fue precisamente lo que dice Franklin Corlay, quien es titular de la Secretaría de Finanzas del Gobierno del Estado de Durango, sobre estos despidos, 1500 burócratas a su casa.
4: El gobierno de Durango realizará ajustes al presupuesto de ingresos y egresos, priorizando la estabilidad financiera y evitando comprometer la prestación de servicios esenciales. Como parte de las medidas de austeridad ante la disminución de participaciones federales, el secretario de Finanzas, Franklin Corlay, anunció un recorte de entre 1.400 y 1.500 plazas, principalmente en mandos medios superiores y personal de confianza de las dependencias estatales. Precisó que las áreas de educación, salud y seguridad quedarán excluidas de estos ajustes debido a la importancia de los servicios que brinda la población. Franklin Corlay señaló que el proceso será gradual y estará basado en una revisión responsable de las estructuras administrativas para identificar puestos susceptibles de eliminar o fusionar, privilegiando la eficiencia del gasto público.
5: La proyección más o menos sí serían 1.400, 1.500, pero todo va a depender también de ir fusionando estructuras. No es lo mismo un puesto de un director que te puede ganar 30.000, 35.000 pesos a personal operativo que te puede ganar el salario mínimo, una especie de 10.000 pesos al mes. Entonces todo eso se tiene que hacer, pero se está haciendo un ejercicio responsable, por eso la lentitud. ¿Por qué? Porque se tiene que revisar qué áreas sí son susceptibles y cuáles no. Hay también, en su momento, cuando yo ingresé a la secretaría, había más de 220 programas. Los tuvimos que reducir, los bajamos en una segunda, en una primera etapa 180, y vamos a irlos reduciendo. ¿Por qué? Porque lo que tenemos que hacer es un ejercicio responsable de qué sí podemos dar como programas y cuáles no. Porque si no, vamos a seguir endeudando al gobierno. Mandos medios, en algunos casos también superiores, no creas, en algunos casos también, pero principalmente mandos medios, que es la gran masa, los de confianza, pero incluso nosotros agradecemos el apoyo y la disposición del sindicato, por ejemplo, de trabajadores de los burócratas, en donde también están dispuestos a revisar, porque también se reconoce que tanto en confianza como en los de sindicato, pues también hay ocasiones en donde sí se tiene que voltear a revisar cómo están esas estructuras.
6: ¿Esos 1.500 serían para este año?
5: Sí, la idea es esa. Nosotros no dejamos de pugnar por eso, en todas las áreas, absolutamente. En los 52, vamos a llamarle organismos, incluyen dependencias y entidades del gobierno.
4: Además, informó que la reducción en las participaciones federales responde a una menor recaudación federal derivado de conceptos como el impuesto sobre la renta y los ingresos petroleros, situación que afecta a todas las entidades del país y no únicamente a Durango. Detalló que hasta el momento el Estado acumula una reducción aproximada de 640 millones de pesos en participaciones, incluyendo un ajuste reciente cercano a los 397 millones de pesos.
5: La caída de participaciones, ustedes saben que depende de la recaudación federal participable y todos los mecanismos que derivan, ¿no? Recaudación de ISR, de IVA, de ingresos petroleros y todo lo que conlleva, ¿no? Con la fórmula. Desafortunadamente, en el caso de las participaciones por la caída de la recaudación, pues se da este resultado. A tu pregunta del por qué se vería que en apariencia está subiendo en lugar de bajar, eso se debe a los incentivos fiscales que tenemos. Por ejemplo, el Fondo de Fiscalización y Recaudación, que deriva de trabajo de auditoría, de fiscalización del convenio de adhesión que tiene con la Federación. ¿Qué sucede con ese tipo de recursos? Con ese tipo de recursos se trata de compensar la caída de participaciones. Sí, pero en nuestro caso y en todos los estados del país, esos incentivos se presupuestan como un ingreso distinto a participaciones. Ayer estuve en la Secretaría de Hacienda, específicamente en la UCEA, atendiendo un ajuste negativo del orden de los 397 millones de pesos. Entonces, pues no sé qué estén publicando en participaciones. Sí, en el Fondo General Participable General, en lo general, así es.
7: ¿De cuánto es el recorte global en participación?
5: Hasta ahorita aproximadamente 640 millones de pesos. El de la semana pasada fue de 393 para ser exacto.
4: Asimismo destacó que Durango mantiene una calificación crediticia AAA positiva en deuda a largo plazo, lo que refleja estabilidad financiera. El secretario agregó que el Estado buscará fortalecer la reducción de ingresos propios, intensificar los procesos de fiscalización y aprovechar mecanismos federales que permitan compensar la disminución de las participaciones federales.
0: Oiga, ahí tiene usted, mire, escuchando con atención esta nota informativa, Franklin Corlay, el secretario de Finanzas del gobierno del Estado, y nos dice que, fíjese, había más de 2,000 programas al inicio de la actual administración de Esteban Villegas, más de 2,000 programas y ahorita pues ya hay menos de 180. Imagínense la diferencia. Por supuesto que todos esos programas pues lo manejaba alguna gente que estaba por ahí, entonces pues ahí están 1,500 recortes de plazas ahí. Ojalá que sea la gente que pues realmente no está haciendo absolutamente nada en el gobierno estatal. Vamos a otra información. 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Oiga, ayer que estaba pasando este anuncio, ¿verdad?, de nuestros compitas allá, ya ve que hice yo el comentario de que pues los vaciados estaban pesados con ese material, con ese equipo que tienen de bombeo, pues rápido, ¿verdad?, y ya se evitan los botes. Yo hice el comentario, no, están duros, están pesados esos trabajos. Y luego me dijo una señora, que cree que me dijo, no, ya empezaron los problemas. Dice, en su vida ha echado usted un vaciado, Chuy. Me pusieron de padre y señor nuestro. Dijo, ¿cuándo ha echado usted un vaciado? ¿Para qué ande diciendo? Dice, no, pero le voy a decir a la señora que en alguna ocasión, le voy a decir también aquí a José Luis, a nuestros amigos, en alguna ocasión éramos, me acuerdo yo, como unos 7, 8, 8 gentes por ahí, 8 hombres, nos preparamos ahí para echar un vaciadito ahí, 2 bultos de cemento en una banquetita. No, si hemos hecho algo, no cree que, nos tocó como de un cuarto de bote, pero como media cubetita así, ¿verdad? Pero sí hemos trabajado también en eso, no sé qué. No, pero una señora sí se enojó, dijo, en su vida echa usted un vaciado, no ande diciendo. Me regañaron ayer, pues ni modo, ¿verdad? Ahí tiene usted. Oiga, vamos a tener información, ¿verdad? Y también, pues muchos regaños y muchos problemas y muchas broncas. Oiga, esto de las famosas fichas, hasta parece ahí algo muy extraño que no le voy a platicar, ¿verdad? Pero para la atención médica, oiga, la atención médica en algunas unidades de salud de acá de la región noroeste del estado, no, pues saque su ficha. Si se va a enfermar el martes, pues piénselo bien para que saque su ficha ya con tiempo. Pues cuando no se puede hacer eso. Oiga, mire, esa fue una de las primeras medidas que se implementaron aquí en la jurisdicción sanitaria número 3, que incluye estos 8 municipios de la zona noroeste, ¿verdad? Se acaban las fichas, se va a atender a todas las personas que lleguen y a la hora que sea que lleguen, siendo por supuesto horario de atención, ¿verdad? Esto fue precisamente lo que comentamos con Jesús Alberto Núñez de la Rosa, quien es titular de esta jurisdicción. Él nos habla que se acaban las fichas y se está atendiendo a toda la gente como debe de ser. Escuchemos.
8: Yo lo he comentado y lo voy a decir aquí con ustedes y con su teleauditorio, y también lo he comentado en las mesas con mis médicos, con mi personal administrativo, con los promotores de la salud. Pues una de las cosas que yo todos los días me digo en la mañana cuando llego aquí a la oficina es que pues a hacernos patos no venimos. Entonces, pues encontramos en las unidades de salud, sobre todo, bueno, aquí en Santiago me fijaba, pues la sala de espera sola a las 12 del día, a las 5 de la tarde, pues me empezó a extrañar, dije, pues ¿qué está pasando? Entonces hice una reunión colegiada con los médicos del centro de salud y algunas personas de experiencia, compañeros, bueno, ¿qué es lo que sucede? Que la gente no está confiando ya en nosotros, ¿por qué no vienen a atenderse? Y fuimos encontrando la causa, y la causa es este concepto que en su momento ayudó bastante, el de fichas. Cuando había un trabajal que no podíamos dar abasto, pues oye, ¿sabes qué? Pues vamos a pasarle cierta cantidad de pacientes a cada médico porque no se la acaba, ¿no? Porque no es solo ver al médico, digo, al paciente, es hacer la nota, reporte, subir productividad, y hay unas otras cuestiones ahí en plataformas y tarjeteros que tenemos que llevar a cabo. Entonces, desaparezcamos ese concepto, porque ya no, la gente pues dice, oye, tengo que predecir que me dio un dolor a la 1 de la tarde para levantarme temprano y sacar una ficha. Entonces, pues logramos ahí tener un consenso, salió de ellos, Me dijeron, oye, pues nosotros estamos viendo cierta cantidad, es muy poco de pacientes y cuenta con nosotros para ver tanto cada uno de nosotros. Y les agradezco mucho a los doctores del Centro de Salud porque se pusieron la camiseta y pudimos dar el anuncio. La gente lo está tomando bien. Creo que hacía falta de que tuvieran la confianza de que si por aquí en la calle a las 11 de la mañana algo sucede, les duele algo o se sienten mal, pues puedan tener la confianza de venir al Centro de Salud. Y esto también va a ayudar bastante al Hospital General de Santiago, porque la gente pues estaba yendo para allá por cosas que podemos atender aquí. Infecciones de vías respiratorias, infecciones de vías urinarias, diarreas, gastritis, colitis, cosas que aquí le podemos dar solución y que ya no saturemos tanto el servicio de urgencias del hospital.
0: Pues ahí tiene usted, mire, muy muy claro el doctor Jesús Alberto Núñez de la Rocha, de la Rosa, jefe de la jurisdicción sanitaria número 3, que dice que el centro de salud aquí, doctor Tomás Bermúdez y Aguirre, pues ya está funcionando, ¿verdad? Con sus consultas normales, sus consultas a la hora que se ocupe por ahí, no se preocupe, esté dos, tres consultorios médicos ahí suficientes para que de alguna forma pues atiendan a la gente como debe de ser. Y entre paréntesis, yo quiero decirle que este centro de salud también se va a reubicar al nuevo Hospital General cuando unos meses más que ya se acabe por allá, también se va a reubicar y desde luego que se habla, ¿verdad?, la posibilidad de que se pueda asignar más personal a este mismo, porque va a estar trabajando el centro de salud y el hospital por un lado, por una parte, y también lo que es toda la infraestructura del Hospital General, ¿verdad? Así es de que va a estar ahí un complejo de salud muy, muy interesante por allá en el barrio de España, aquí al sur de la cabecera municipal de Santiago Papasquiaro. Y hablando de salud, oiga, mire, una buena noticia, compitas, amigos, por allá de Novidad Durango, que tengo tantos amigos, les mando un saludote. Oye, ¿qué creen? Mire, atención, Novidial, se van a realizar un proceso de cirugías menores ahí en la cabecera municipal, con esto que se denomina como el quirófano móvil o la unidad móvil de operación. Y esto, mire, nomás que usted tiene que registrarse antes del 13 de julio. ¿Cuándo es el 13 de julio? Estamos a 10, pues el próximo lunes. Tiene estos días, ¿verdad? Viernes, sábado y domingo, que se registre. Usted ahorita le voy a dar los teléfonos para que lo puedan atender. Mire, con el propósito de apoyar la salud y la economía de las familias del municipio, el Ayuntamiento de Novidial y el DIM Municipal de Novidial anunciaron el inicio del registro para la próxima campaña de cirugías menores con quirófano móvil. Fíjense qué importante esto, mire, ahí tiene usted la información, ahí se la estamos presentando a nuestros amigos de televisión y a la gente del radio. Le decimos lo siguiente, mire, los procedimientos que se están contemplados hasta ahorita es, mire, una hernia umbilical, ahí que usted tiene un problema, vaya para que lo operen gratis, de gorrita, café, hernia también por ahí, de otro tipo, ¿verdad? Hernia inguinal también, circuncisión, ¿verdad? Lipomas, también lipomas diferentes, extirpación de lipomas, retiro de nevas o lunares quirúrgicos y vasectomía, ¿verdad? Ahí, mire, usted lo que tiene que llevar es nada más su nombre completo. Vamos a hacerle una vasectomía y no va a hacer que se pase una travesura por ahí, ¿verdad? Mire, va a ser el nombre completo de la persona, domicilio, la comunidad y el teléfono, ¿verdad? Pero oiga, esto es importante que usted lo tome en cuenta, ¿eh? Tiene que, para que se programen también, por supuesto, por lo que se va a realizar, ¿verdad? Esto va a ser hasta el lunes 13 de julio, es la fecha límite para entregar su información y que aparte su lugar, ¿verdad? Porque si no, pues va a llegar ahí a las últimas, pues no, oiga, todo eso tiene que planearse muy, muy bien. Mire, hay dos teléfonos para que usted lo tome en cuenta y les hable, oiga, yo tengo esta situación, ahí están los procedimientos contemplados. Los teléfonos son 677-100-0358. ¿Verdad? Y otro teléfono, 618-184-0957. Ahí al sable usted, oiga, yo necesito ahí que me haga una vasectomía porque tengo como 32 muchachos, entonces necesitamos ya un arreglo por ahí. Ahí no hay ningún problema, se lo van a hacer cirugías menores con quirófano móvil, esta campaña, y le repito, totalmente gratuita, que es lo más importante, ¿verdad? Alguna enfermedad, alguna queja, alguna hernia que trae usted ahí, mire, vaya, más que aparte su cita, ¿eh? Aparte su cita, porque nada más hasta el día lunes y se acabó te quería si no se registra, ¿verdad? Oiga, mire, recuerdo que estamos ya fechas de, pues ya prácticamente de graduaciones, muchas quinceañeras, muchas bodas, ¿verdad? La familia. 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Vamos rápidamente a lo que son las celebraciones del día de hoy. Mire, se está festejando el Día Internacional de los Beatles, o Beatles, como dicen algunas personas, de los Beatles, este cuarteto de Liverpool, famosísimo, ¿verdad? Y se instituyó este día porque ellos fueron a una gira a Estados Unidos y luego se regresaron allá a Liverpool, y bueno, en 1964, y se instituye este día como el Día de los Beatles, ¿verdad? Oiga, mire, también otra fecha importante, Día de la Apreciación del Capibara, estos animalitos, ¿verdad?, que son los roedores más grandes del planeta, principalmente se dan en Sudamérica, ¿verdad? El capibara, ahorita andan mucho las niñas, los niños con sus muñequitos ahí de capibaras, ¿verdad? Pues es un roedor el más grande del mundo, y hoy es el Día de la Apreciación del Capibara, ¿verdad? También viene aquí en México, oiga, una fecha importante, hay que cuidar nuestro medio ambiente, Día Nacional del Árbol, ¿verdad? En muchos lugares pues están haciendo plantaciones, están haciendo reforestaciones. Esto, fíjense, se instituyó desde 1959 aquí en nuestro país, el Día del Árbol. Hay que plantar un árbol, pero sobre todo cuidarlo, oiga. Si mal lo plantamos y no lo cuidamos, se va a secar. Entonces, plantarlo y cuidarlo como debe de ser, ¿verdad? Y proteger, por supuesto, nuestro entorno y nuestros bosques. Hoy vamos a otra información importante. Mire, seguramente porque le hemos informado aquí en Notigram, pues usted se está enterado de que, oiga, se suscitó un problema allí en Durango con una cirugía estética. Hay una damita, está mala, todo está grave ahorita, está mal la muchacha. Oye, y pues resulta que pues el médico, ¿verdad?, estaba supuestamente usurpando sus funciones, no era médico, pues ya clausuraron la estética y están investigando a esta persona que hizo esta práctica, ¿verdad? Y esto lo está haciendo la Fiscalía General del Estado de Durango. Esto fue precisamente lo que platicaron nuestro equipo con Sonia Yadira de la Garza Fragoso, quien es titular de la Fiscalía General del Estado de Durango. Escuchemos lo que nos dice al respecto de este tema.
9: La Fiscalía General del Estado cateó y clausuró la clínica estética Esbeltic, ubicada en la zona centro de Durango, tras la denuncia de una paciente que presentó complicaciones luego de una cirugía estética facial. La fiscal Sonia Yadira de la Garza informó que se investiga a un médico por presuntamente realizar procedimientos sin

0: de 3 a 9 años. Entonces, ya difícilmente alcanza una suspensión condicional de proceso y tiene que haber consecuencias. Y no solo es ese delito, o sea, vienen las lesiones, el daño causado, o si desafortunadamente la persona llegara a fallecer, pues el homicidio, aun cuando sea de culpa, pero también viene la responsabilidad médico-legal y la posibilidad de que pierda su cédula incluso como médico general. No está detenida la persona porque no había flagrancia, tendremos que trabajar una carpeta de investigación. Obviamente se cateó para obtener el expediente clínico, se clausura por parte de Copricet por no tener las facultades para hacer cirugías o procedimientos mayores que son exclusivos de la cirugía plástica reconstructiva, y se trabajará la carpeta de investigación para hacer lo correspondiente. Oye, la gente que se haga una cirugía de esta naturaleza tiene que checar que su médico esté certificado. Y no crean que era porque fuera barato, cobraba como si fuera cirujano plástico, o sea, la evidencia que nosotros localizamos. Tenemos un caso de una persona que desafortunadamente está muy grave ahorita, le hizo una cirugía en cara y está muy, muy delicada de salud. Y bueno, hay consecuencias al respecto, y tenemos también a COFEPRIS y COFRICET, que ellos también ejercen en tema de responsabilidad administrativa sus acciones.
1: Reportó para Notigram, Sara Valenzuela.
2: Pues ahí tiene usted, qué importante esto, y fíjese, está en peligro su vida esta persona que fue a hacerse esta práctica y que al parecer el doctor pues no era tal, entonces ahí están los problemas. Ya clausuraron ahí por ahí la clínica, tiene que estar muy al pendiente, porque me imagino yo que así como este lugar ha de haber muchos, no se crea en Durango y en todas partes del país y a lo mejor del mundo, ¿verdad? Mira, ya me agarraron de WhatsApp aquí la raza, dice Don Chuy, en un próximo vaciado acá la raza de España lo va a invitar para que nos ayude. Mire, sí iría. No crean que le saco yo, no, sí iría yo al vaciado, tengo mucha chamba aquí, el noticiero, la escuela, y que reportear, si no, sí, yo se los acompañaba, pero pues no tengo chance, ¿verdad? No, estos ingratos ya me quieren llevar a los vaciados, le digo, ay, mejor ahí muere, ¿verdad?, esta situación. Oiga, mire, vamos a hacerle una invitación a usted importante, la destacada escritora Heréndira Ruiz Martínez, oiga, va a presentar su libro, fíjese, Destellos de los Revueltas, y esto va a ser el día de mañana para que usted lo tome en cuenta y se presione por ahí. Mire, esto va a ser ahí a las 11 de la mañana, este mañana 11 de julio, por supuesto, en el edificio de la Caja Solidaria Nuevo Ideal, pero su sucursal aquí en Santiago Papasquiaro. Ahí por la calle Bravo, que está aquí en la zona centro de Santiago, ahí se va a hacer esta presentación muy, muy importante para que usted lo tome en cuenta, una gran escritora, y este libro ya le dimos una lectura por ahí, Destello de los Revueltas, muy interesante, muy importante. Hay que apoyar a nuestra raza, a nuestra gente, a nuestras escritoras, en este caso Heréndira Ruiz, ¿verdad? Y le repetimos, va a estar en su presentación del libro Destello de los Revueltas en la calle Bravo número 27, ahí en la zona centro, ahí a media cuadra de la calzada José Ramón Valdés, ahí se encuentra en la Caja Solidaria Nuevo Ideal, sucursal Santiago Papasquiaro. Así es de que pues le deseamos lo mejor de lo mejor a Heréndira Ruiz Martínez en la presentación de su libro Destellos de los Revueltas, que va a hacerlo especialmente para los santiagueros, para la gente que le guste acompañarla, mañana 11 de julio a las 11 de la mañana, ahí repetimos, en la zona centro de Santiago Papasquiaro. Muy, muy importante para que usted pues acuda y apoye el talento de nuestra raza de aquí de Santiago Papasquiaro, a la escritora Heréndira Ruiz Martínez, ¿verdad? Oiga, mire, nos llega esta fotografía, oiga, está interesante esta foto, José Luis, ¿verdad? Nos llega esta fotografía, mire, es de aquí de una de las calles de la colonia La Noria, de aquí de Santiago Papasquiaro. Oiga, mire, pues sí, nos dice Don Chuy, le mandamos esa foto porque está muy peligrosa esta zanja, una zanja que se encuentra ahí en esta calle de la colonia La Noria. Esta colonia La Noria se ubica aquí al sur de la ciudad de Santiago Papasquiaro, y nos mandan la fotografía, y así está, pues hay que tener, porque, mire, ahí está, gracias, José Luis, siempre tan eficiente mi productor. Mire, ahí se ve la calle, mucho cuidado, porque ahí, pues imagínese, va usted al zanjón ahí en la noche, o va borrachote, no ve bien el zanjón, ya ve que no faltan, entonces va bien Villanueva ahí, bien borracho, pues ya imagínese problemas ahí, ¿no? Dios guarde las 24 horas, este zanjón está tremendo, ¿verdad? Repetimos, ahí está otra foto, José Luis, muy buena. Repetimos, esto es en una de las calles ahí de la colonia La Noria, de aquí de Santiago Papasquiaro, ¿verdad? Ahí están los registros del agua, están prácticamente visibles, ¿verdad? Pues ha llovido bastante y ocasiona pues estos derrumbes, por ahí estos zanjones terribles, que oye, si se cae uno ahí, imagínese un carrito más o menos ahí, que esté bueno el carrito, pues ahí llegó nomás, ¿verdad? Así es de que, pues ahí tiene usted para que lo tome en cuenta, ¿verdad? Y más llamadas telefónicas, mire, Don Chuy dice, para reportar una lámpara que no prende, dice, está en la carnicería Rodríguez, por la calle Madero, en la pura zona centro de Santiago, sus amigos de servicios públicos en Santiago. ¿verdad? Allí donde está la carnicería Rodríguez, en la calle Madero, una lámpara que no prende y pues una zona muy concurrida. Dice don Chuy, también otra lámpara, dice, para reportar una lámpara que prende y apaga, nomás está todo el día así. Dice, es en el puente que va a España por la calle de donde estaba la cárcel municipal, así en el arroyo Tagarete, ¿verdad? Una lámpara dice que prende y te aprende, que parece voz de alarma o de alerta, quién sabe qué, ¿verdad? Pero dice, pues ahí para ver si la pueden revisar, dice, porque si hace mucha falta esta lámpara y aparte molesta porque nomás está prendiendo y apagando ahí en el puente de España. Y le agradecemos, ¿verdad? Mire, también aquí nos dicen, mire, nos hablan los amigos de servicios públicos, qué bueno, dice don Chuy, para comentarle que las lámparas que reportaron en la población de la estancia, las 5 lámparas que reportaron por usted ya están arregladas. Ándale.

0: 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Vamos rápidamente al santoral, mire, San Cristóbal de Licia, oiga, por cierto, él es patrono de los viajeros, ¿verdad? Porque se encomienden ahí al Señor, ¿verdad? A su pasanto patrono, San Cristóbal de Licia, patrono de los viajeros. La gente que viaja frecuentemente, pues encomiéndense ahí, no está por demás, ¿verdad? También me están festejando, ándele, Santa Segunda, muchas felicidades. Santa Amalia, pues muchas felicidades. Amalia más común. También hay Amalio, ¿verdad? El nombre de Amalio también, ¿verdad? Un compañero que falleció hace poquito, también se llamaba Amalio, ¿verdad? Oiga, vamos a otra información importante. Mire, pues, oiga, se presenta otro hecho, una volcadura en la carretera Francisco Zarco, que deja a una persona lesionada muy joven, ¿verdad? Y pues se bloqueó durante unos momentos, se bloquearon ahí los dos carriles de la carretera de aquí de Santiago a Nuevo Ideal, de la carretera Santiago Canatlán, por decirle así, la carretera Francisco Zarco o carretera 23. La carretera de la muerte, sin duda alguna, sigue siendo. Oiga, esto fue el día de hoy, mire, la mañana de este viernes se registró un accidente sobre la carretera federal Francisco Zarco en el tramo Canatlán-Santiago Pasquero a la altura del kilómetro 70, dejando como saldo una persona lesionada y cuantiosos daños materiales. El reporte fue recibido a través del sistema de emergencia C4, donde se informó de un accidente con personas lesionadas en el tramo carretero que comunica específicamente Nuevo Ideal con Santiago Pasquero, ¿verdad? Elementos de la Dirección Municipal de Seguridad Pública y Tránsito pues acudieron ahí, ¿verdad? Esto fue a las 7:30 del día de hoy, a las 7:30 de la mañana, donde localizaron una camioneta Nissan Frontier modelo 2001 color azul volcada sobre la cinta asfáltica, obstruyendo completamente ambos carriles en la circulación. Ahí la vemos que ya la pusieron de pie, por así decirlo, ¿verdad? En el sitio fueron identificados el conductor Brian Alberto Bernal Sepúlveda, de 21 años de edad, y su acompañante, un adolescente de apenas 17 años, ¿verdad? De acuerdo con la versión proporcionada por los ocupantes, circulaban de sur a norte cuando el vehículo salió del camino y al intentar reincorporarse a la carretera, pues el conductor perdió el control y provocó la volcadura, ¿verdad? Ahí tiene usted, pues acudió rápidamente nuestros compitas, nuestros amigos de la delegación de Cruz Roja Mexicana Nuevo Ideal, y brindaron la atención eficiente. Lo trasladaron pues ahí para una atención prehospitalaria en el Hospital Integral de Nuevo Ideal Durango. El chavo de 17 años pues no pasó a mayores, oiga, pero pues fue casi pérdida total de esta camionetota Frontier, ya pasó a mejor vida, se llamaba, ya, así es de que ya no va a servir absolutamente, nomás de que para el corralón. Y ahí tiene, pues se llevaron los elementos de la Cruz Roja a esta persona de 21 años de edad que sufrió algún esguince por ahí en su pie, ¿verdad? Esto fue lo que sucedió el día de hoy a las 7:30 de la mañana. Quiero agradecer mucho la presencia de todos ustedes al noticiero. Yo los espero el próximo lunes, Dios mediante, a las 3 en punto, ¿verdad? Como siempre, agradezco a mi productor estrella, José Luis Villanueva Herrera, en la producción de televisión y redes sociales. Manténgase en contacto con nosotros a través de las mismas, de las redes sociales, donde subimos información. Siempre estamos al pendiente de lo que sucede. Yo me despido y el próximo lunes a las 3, ánimo, mucho ánimo en sus cotidianas labores y un abrazote muy fuerte de fin de semana. Y no voy a ir a los vaciados, no me van a agarrar. Nos vemos el lunes.
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0: estamos de regreso con más información. Gracias a usted que sigue con nosotros ya en este último momento de este noticiero. Vamos a revisar qué pasa en otras zonas del estado. Están listos mis compañeros Adrián y Edson. Y arrancamos con Adrián, que está desde El Salto, Pueblo Nuevo. Buenas tardes, Adrián, ¿cómo estás?
1: ¿Qué tal, Moni? Con el gusto de saludarte desde acá, desde El Salto, a ti, a Exxon, hasta Guadalupe Victoria. Y bueno, si me lo permiten, vamos a la información del municipio de Pueblo Nuevo. En esta ocasión entrevistamos a Eduardo Silva Ravelo. Él es el presidente comisariado del ejido Pueblo Nuevo. En días pasados se vertió una declaración en relación a presuntas malos actuares por parte de la Guardia Nacional en contra de los choferes de los trailers que transportan la trocería de la sierra hacia esta cabecera municipal. Había una manifestación pacífica, un llamado a la intervención por parte de las autoridades competentes, y bueno, luego de esta manifestación pacífica, hoy se llevó a cabo una serie de pláticas con autoridades, mandos de la Guardia Nacional y los ejidatarios o los líderes del ejido Pueblo Nuevo para llegar a algunos acuerdos, y bueno, cada quien ahora sí que tomar su responsabilidad y poner de acuerdo para que se pueda seguir trabajando. Tenemos los detalles de la entrevista.
2: Ayer se hizo un llamado aquí, se levantó una conferencia de prensa y se dio a conocer lo que estaba pasando por aquí, y parece que hubo buena respuesta de inmediato. Sobre aquí se presentaron unos altos mandos de aquí de la Guardia Nacional y se le está dando solución aquí al tema que sucedió por aquí ahora en días pasados. Estamos en una mesa de diálogo por aquí con ellos. Estamos llegando a un acuerdo donde se nos va a dar un permiso para todos los camiones que tenemos americanos. Se va a negociar por ahí de alguna manera, medio acomodar por ahí unos permisos para que circulen sin ningún problema. Nosotros hicimos compromiso de cumplir con las normas de ley, con las luces, banderolas y choferes con licencia. Por ahí vamos a aplicarnos con todo eso. Perfecto. Y ya estamos negociando aquí ese movimiento, estamos aterrizando todas las cuestiones. Entonces, para que esté dándose cuenta la gente que el problema de los camiones troceros de nosotros parece que sí va a tener tu solución tocante al problema que traemos, que tenemos puro camión gabacho, mostrencos, ahí por ese lado parece que sí se va solucionando este movimiento, y al parecer pues van a tomar justicia con los señores que estaban aquí extorsionándonos también. Por ahí se va a aplicar por ahí ellos van a caminar para adelante con ese tema. Entonces, todo lo que le comunico por aquí a todos. La denuncia desde ayer se dio a conocer y yo creo que se le tiene que dar para adelante para esas gentes que estaban haciendo mal el uso de... Me parece que está funcionando bien esto, o sea, sí estamos viendo que sí va a quedar más o menos arreglado en este asunto a favor del ejido.
0: Bueno, qué positivo ver que se escuchan también, ahora sí que las peticiones que tienen, sobre todo en esta parte, quienes se dedican al transporte. Adrián, hay mucha gente que se dedica a esto, que viaja de un lado a otro, que viaja de un punto a otro, y pues obviamente se van a topar, con algunos retenes donde tiene que haber la inspección por la seguridad en las carreteras, y en el periodo vacacional evidentemente también pues se amplía ahora sí que estos operativos para la vigilancia en las carreteras. Pero qué bueno que hay este acercamiento y este entendimiento, que es lo principal, porque bueno, escuchando también a los ciudadanos, a las personas que trabajan y llevan el sustento a su hogar diariamente, pues bueno, se pueden llegar a buenas condiciones en el transitar, y qué bueno que en este caso, pues bueno, las autoridades, corporaciones correspondientes, pues atendieron este llamado.
1: Así es, definitivamente es muy importante tanto que la Guardia Nacional se ponga de acuerdo como los ejidatarios, porque bueno, también es importante que utilicen sus luces, que traigan su señalización, que los conductores traigan su licencia de conducir, y bueno, que la Guardia Nacional también sea un poco accesible, respete un poquito, ya que son tramos muy cortos los que transitan de carreteras federales, y la mayoría por donde circulan es por el monte, porque van a extraer los pinos, la madera. Entonces, bueno, Pues enhorabuena, se están dando buenos resultados en relación a estas denuncias ciudadanas y estas aclaraciones de algunas situaciones entre la Guardia Nacional y los transportistas. Hasta aquí mi reporte, un gusto saludarte, excelente tarde, excelente fin de semana.
0: Gracias, Adrián, igualmente excelente fin de semana, que pases de buen sábado y domingo. Gracias por la información, seguimos al pendiente a través de las páginas de Notigram El Salto. Vámonos ahora con Edson, que está listo desde la región de Los Llanos. Adelante, Edson, buenas tardes.
3: Buenas tardes, Moni, qué gusto saludarlos, también Adrián hasta El Salto, Pueblo Nuevo, y con gusto compartirles, cerrar la semanita con ustedes y compartirles la información relevante de esta región. Hoy precisamente compartirte en Guadalupe Victoria, mira, ya se está cerrando el ciclo escolar, incluso vemos que hay distintas ceremonias de graduación, y ya se están abriendo cursos de verano en las distintas bibliotecas municipales. En el caso de aquí de Guadalupe Victoria, la directora Lupita González nos dio a conocer los cursos que tendrán para este próximo verano. Vamos a ver la entrevista.
4: Les hacemos la invitación, ya la habíamos hecho por ahí en redes sociales,
5: sí,
4: en nuestra página, pero nuevamente reiterarles que tenemos la iniciación sería el 21 y culminaríamos el 31. Son 2 semanas aproximadamente. De 10 de la mañana a 1 de la tarde.
3: Aún hay una semana que es también de preinscripción. Ya tienen algunos preinscritos y ahorita todavía tienen cupo.
4: Sí, ahorita sí hemos contado, ya contamos ahí con los registros y sí hemos tenido afluencia, o sea, ya han venido varias personas a inscribir a sus chiquitos. Sí llevamos aproximadamente 26 a 29 niños que hemos registrado hasta ahorita, pero tenemos un cupo limitado.
3: Serían 2 semanitas.
4: 2 semanitas.
3: ¿Nos pudiera adelantar acerca de qué es lo que van a ver los chicos durante esas 2 semanas?
4: Claro que sí, mire, estaríamos impartiendo, pues más que nada, yo les comento a mis chicas que habría que impartirles no nada más lectura y ejercicios, sino también actividades dinámicas para que los niños no se aburran. Entonces sí tenemos muchas actividades muy muy llamativas, incluyendo también algo del mundial, algo de referente al mundial, como futbolito, como todo eso, precisamente porque estamos con lo del mundial. Entonces sí son actividades muy padres y que les llamarían mucho la atención a los niños, para que no se aburran porque pues vienen de la escuela. Entonces sí sería algo como que más dinámico, más de actividades, más no tan aburridas.
3: Finalmente, directora, una invitación general que le quiera reiterar a los padres de familia.
4: Pues más que nada invitarlos a su biblioteca municipal, perdón, para que acudan, porque pues más que nada es para que los niños no estén nada más en las tablets, en los celulares. Entonces, si tenemos la oportunidad aquí en biblioteca, acudan, traigan a sus niños para que de alguna manera también les sirvan estas vacaciones.
0: Y ahorita que vi la biblioteca, Edson, acordé de niña, pasé muchos tiempos en los veranos en estos cursos de biblioteca, compartiendo con muchos niños, conociendo, leyendo libros, un buen hábito que yo creo que no se debe de perder y que estos espacios pues obviamente deben de continuar también para que los niños, las niñas, pues bueno, sigan en este ambiente de la lectura, que es muy sano y aparte ayuda mucho al aprendizaje.
3: Así es, Moni, mira, también las diversas bibliotecas de las localidades abren sus puertas. Hemos estado en los veranos, tanto en las bibliotecas de Pánuco, de Coronado, así mismo aquí en las localidades que integra Guadalupe Victoria, incluso en las localidades de Peñón Blanco y en la misma cabecera municipal. Entonces, pues son espacios, como tú dices, muy enriquecedores de convivencia, fortaleza.
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